0: Rico.
1: Por cierto, ya viene este, vea, con Prince Royce, el 12 creo que es.
0: Sí, yo quiero ir.
1: Ahí a Celaya le pasé un par de entraditas que es barato, te las puede vender.
0: Ya. Ese Celaya me la revende más cara, vos.
1: No, pero como son mías, le puedo decir que te la da a precio de costo. Sin boletería.
0: Mira, a precio de boletería. Sin el costo adicional.
1: Sin el costo de boletería, le puedo decir que te la vende, Ramírez, porque yo ya no me meto en los problemas.
0: Yo siento que mejor en un palquito, ¿va?
1: Sale mejor.
0: Sale
1: así,
0: bien.
1: Así tipo el de Julián Álvarez. Desde el palco, ¿eh? Sí, la veía, pero bonito ahí.
0: Qué chivo.
1: Sí, Ramírez. Ahí ve.
0: Mira, este dúo va a estar bueno, de verdad. Si usted va a ir al concierto, lo envidio. Y si no, también. No, de verdad, va a estar chivísimo. Primera vez. Está rejuntada.
1: Sí, fíjate, pero sí. Es que andan en gira ellos dos, ¿no?
0: Sí, andan en gira. Va a estar chivo. Así que bueno, ahí estaba sonando. ¿Cómo se llama esa canción, vos?
1: Ella y yo.
0: Ella y yo.
1: Oyo y ella.
0: De Don Omar y el Romeo.
1: Y el Romeo Santos.
0: Oyo y ella.
1: Pues sí, depende ahí. Lo que le quería decir hace rato, ¡ey!
0: ¿Qué?
1: Le recomiendo que el fin de semana se vaya al cine y vaya a disfrutar de un trozo de película llamada La Odisea.
0: Mira, pero
1: ¿qué?
0: Yo he visto videos en donde los mojan y todo eso.
1: Ah, pero aquí no es ese, Ramiro. No, es fácil, no llega aquí porque uno es enfermo si lo mojan ahí en el cine.
0: Mira, es que no hay presupuesto para tanto.
1: No,
0: que...
1: o sea, todavía estás trayendo una película de lujo.
0: Ajá.
1: Y querés todavía ahí...
0: vivir toda la experiencia.
1: La inmersión
0: en la película.
1: No, Ramírez.
0: No. Solo te sentás y ya.
1: Sí, la disfrutabas ahí con unos nachitos, unas palomitas y una respectiva bebida.
0: Qué rico.
1: Ya si vos vas más arriba al VIP y todo eso, te puedes pedir una hamburguesita. Ay, depende,
0: niña.
1: Depende, niña. Sí.
0: Mira.
1: ¿Qué?
0: Está buena la película.
1: ¡No, hombre! Está espectacular. Por eso te mandé hoy el TikTok de...
0: Sí.
1: Ese era el que te andaba buscando hace rato.
0: Ah.
1: De que dice...
0: Que vos fuiste solo. Que te graban.
1: Que te graban porque vos vas solo.
0: Sí, hombre. Ey, a veces uno solo se quiere echar una taza de café solito. Solo se quiere ir al cine, sentar solito y disfrutar una buena película.
1: Ajá.
0: Y disfrutar de su compañía. Pero
1: pues,
0: hay gente que te graba y dice, pobre hombre, a saber. Pobre hombre.
2: ¿Qué clase de bastardo habré sido para que ni un alma acudiera a buscarme?
1: Yo sentía eso ayer, fíjate. Mira, yo así con la gorra. Vos sabés que yo habitualmente ocupo la gorra para atrás.
0: Ajá.
1: Pero ayer me puse otra gorra que no es esta. Y me la puse para adelante así como que no me... O sea, si me van a tomar un video así, que al menos no digan, ese Yulay.
0: Ajá, mira, yo siento que las primeras salidas solo son las difíciles, porque pero no estás acostumbrado.
1: Ajá.
0: Normalmente vos andás con alguien más, con tu familia, tu pareja, etcétera, un amigo, pero mira, creo que hace poco fue que yo me fui a echar un almuerzo yo solita.
1: ¿Vos?
0: Sí.
1: ¿Sola?
0: Por eso te digo.
1: La Ramírez, pero rara que ande sola.
0: Ajá, entonces dije yo, sentí como al inicio como raro, pero después dije yo, no, está bueno, o sea, y yo comí tranquilita y todo. Pero hay personas que lo ven raro, o sea, están, porque tenía una familia a la par en la mesa y me ven así como esta bicha que se la plantaron, vea.
1: Pobrecita.
0: Pobrecita.
1: Le vamos a preguntar para ver si le acompañamos.
0: yo estaba mirando nada, de decirle, mire, me puedo sentar con usted.
1: Ey, no, hombre, bien chivo, ir al cine solo, ir a comer solo, ir a caminar, correr. O sea... No le tenga miedo a eso.
0: Ajá.
1: ¿Qué andas?
3: ¿Qué onda, Yulay? Silvita, saludos.
0: Hola.
3: Silvita dice que tiene hambre. Con una sopita de frijoles se le quita. Ey, dame, póngame ahí. Me voy. Creo que es de la química en Guay. No sé. Pero me voy, se llama.
1: Vaya. Salud.
0: Es que yo soy la sopita.
1: Yo como la vez pasada, ey, pues salimos del aire. Salimos del aire y la silvita así como...
0: Mira,
1: yo ya de verdad me dijo...
0: Deja de andarme diciendo sopa de frijoles.
1: Es buen show, me dijo, está divertido para la gente, pero a mí no me parece tan divertido, me dijo.
0: Pero ya sentía que lo decía, entonces mira...
1: ¿Qué?
0: Me quito el pencazo de una vez.
1: Pues sí.
0: Qué rico, vos. Yo ya he dicho aquí cómo preparo la sopita de frijoles, así, con un montón de crema, quesito, la tortilla tostada, le pongo aguacatillo, el chilito, pero ese no me están patrocinando, el Jalisco.
1: ¡Ah, es que es lo máximo!
0: Para que amarre bien.
1: Mira, el Jalisco y el Tabasco son lo máximo. Si nunca has probado el chile Tabasco, es también de botecito, son lo máximo. Pero continúa, por favor.
0: Eso. Disculpa, si le pone crema, no le ponga limón. Ley de vida.
1: Sí, porque ahí corta el sabor.
0: Corta el sabor. Pero si lo prefiere con limón y le pica un poquito de cebollita.
1: Sí.
0: Y el chilito Jalisco.
1: Sabor.
0: Ah, delicia. Esa canción pega en el alma.
1: Esa no, porque tengo saldo, gasolina, pisto y la voy a buscar.
0: Antes de que diga. Aún acabada, lo busco.
1: Aunque sea.

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0: 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Son las...
1: Es con 12.
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0: deseo lo mejor.
1: ¡Ajá!
2: ¡Y lo mejor!
0: Y el mejor.
1: Soy yo.
0: Soy yo.
1: ¡Ay, dolor!
3: Es la Silvita.
1: ¿Cómo no?
3: O
1: sea, de toda la canción, lo único que me gusta es esta parte, Ramírez.
0: Soy yo.
1: Esta parte es lo único que me gusta de toda la canción.
2: Ay, ¿cómo así?
0: Deseo lo mejor.
1: Y lo mejor.
0: Y el mejor.
1: July. Allá la vamos a estar cantando. Yo te voy a llevar, Ramírez. Allá el palquito de siempre.
2: Así es, sí, sí.
3: Forever. Los hombres mienten.
1: Pero vos sabés que ahí es un problema, pues, pero yo te voy a llevar.
3: Forever.
1: Mira, bueno, ahí estaba un mini bloquecito de bachata. ¡Bachateame, mi amor!
3: Levante la mano en el WhatsApp.
1: Que levante la mano.
3: ¿Quién ha sufrido por Dios? Que levante la mano. No.
1: ¿Qué?
3: ¿Quién ha disfrutado de ese bloquecito de bachata? Yo, aplica rico, así.
1: Yo levanto la mano porque yo dije, Ramírez, ¿qué onda para variar? Las Ramírez, ya que estábamos hablando de Romeo, me dijo, y Prince, ay, ¿por qué no te soltás el bloquecito? Pues, para ir soltando los deditos con la bachata, me dijo.
3: Cabal.
1: Órale, le dije yo.
3: Y ahí está.
1: Toma dos.
3: Cuatro.
1: Le hace cuac.
3: Perico.
1: Pato, no, pato.
3: Perico.
1: Está viendo.
3: Y no ves.
1: Y no ves. Pero bueno, esto es como para ir practicando para el concierto, Ramírez.
3: Pues sí.
4: ¿Qué pasó, Yuraycito? Ya que estamos con Romeo Santos, poneme ahí La Bella y la Bestia, pues.
1: La Bella y la Esa no, no me acuerdo.
3: La Bella y la Bestia.
1: Mira, aquí dice, pobrecita mi Silvita.
3: ¿Por qué?
1: Anda filuda, mami.
3: Ah, sí, anda un gran filo, bebé, que ahorita te veo y te como.
1: Es una señorita.
3: Pa.
1: Te invito al sopón de frijolitos, dice la Lic.
3: Va.
1: Saludos, Les.
3: Jalo.
1: Va, ahí
3: Démole.
1: Está. Pero dice que vos tenés que llevar el quesito, la crema.
3: Todo, pues.
1: Y las tortillas. Tostadas.
3: No, hombre, que si me van a invitar, invítenme bien.
1: Si no, mejor para que...
3: Oh. Uy, chica. Que miren, a medias.
1: Tampoco. Solo te puedo decir una cosa, Ramírez.
3: ¿Qué?
0: Te deseo lo mejor.
1: ¿Y oí?
0: Y el mejor soy yo.
1: ¡Ay! Algo más le iba a decir, pero ya me olvidó, la verdad. Bueno, el fin de semana comienza también. O sea, ya vimos.
3: No,
1: el
3: no
1: mundial
3: quiero,
1: de
3: no
1: clubes.
3: No quiero yo.
1: Ajá. Ya vimos. Ya jugaron los niños. Hoy les toca a los adultos. La Premier League salvadoreña comienza el día de mañana. Mañana juega el Rey de Copas. Saludos hasta Santa Ana, que todavía está de fiestas. Bueno, que en Santa Ana siempre pasan de fiesta, pero estas eran las oficiales.
3: Todo el año,
1: Mañana juega el Facito para dar por inaugurado el torneo. ¿Qué sería este? La apertura. Pero bueno, hay cositas. Así que saludos a todos los fastanecos. Que siempre están en sintonía de esta estación. ¿Qué más te iba a decir?
3: Me rehúso.
1: Dice,
3: bueno.
1: No seas así, Yula, y hasta la coquita le patrocinamos a la Ramírez. Vos estás inventando también. Tienes razón, licenciada. Yo estaba inventando, licenciada Les. Ella no dijo nada, ella solo dijo de invitarte con la sopita de frijol.
3: Ay, qué rico.
1: Vos también. Vos estás invitado también. Así, Liz, Lick, a mí ese vacil no me gusta porque a mí me invitó ahorita por compromiso.
3: Porque ni modo, ¿verdad?
1: Y mi mamá me ha dicho, hijo, si no te invitan a la primera, a la segunda no te inviten porque, vea.
3: Y tampoco vayas a andar diciendo que quieres ir.
1: Correcto,
3: si no te han dicho nada.
1: Sí, no. Pero gracias por la invitación, Lidic.
3: Yo sí me apunto, yo sí, mire, si yo hubiese sido Yulay, yo le digo, lléveme, por favor, se lo suplico.
1: No, si eso está diciendo que resentido. No, dale. Así de segunda opción, a mí no me gusta el vacil. Así como...
3: Es lo que te toca.
1: Mira,
3: si
1: capaz la Lic ya tiene llena la silla de la mesa, ¿vea? Y me voy a ir a traer un banquito para ponerme ahí.
0: ¿Por qué?
3: Mira, Yulay.
1: ¿Qué?
3: Si toda tu vida ha sido así, ¿de qué te quejas?
1: La verdad que sí. La verdad que tenés razón. Lic, hágame el espacito ahí. Si le sobra... Si le sobra un charquito de sopita, no hay problema. Mira, tiene razón la Ramírez. ¿Qué?
3: Mira, ya vos te vas a mandar a traer las tortillas.
1: Ay, yo se las llevo. No, pero es que tienen que ser tostadas. Yo tortilla normal así no como.
3: Sí, tortilla aguada no, menos sudada. Tiene que estar bien tostadita.
1: Ay, de pe.
3: Pues sí, vamos porque...
1: El relajo te gusta, veo.
3: Uy, hablando de tortillas, se me antojaron también unas pupusitas, vos.
1: Lick, la va a hacer quebrar esta niña. De todo quiere.
3: Sí.
1: Mira, te voy a poner una canción.
3: Vale, ¿cuál? ¡Oh! Buenísima. Ey.
1: ¿Qué?
3: Grabe ahí su audio y lo manda. Trate el WhatsApp.
1: Saludos. ¡Ey! Mande su nota de voz. Saludos, Chanina. Dice... Buenas, qué fluido está la Juan Pablo. Hoy está bastante fluido. Yo creo que la gente o salió temprano hoy o no fue a trabajar. Señores, mándenos WhatsApp a través de WhatsApp. Notas de voz a través de WhatsApp, ¿ni oíste?
3: Mándenos el WhatsApp ahí.
1: Cuando reviente la canción, va. Queremos ver, queremos escuchar. ¿Cómo dice?

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2: Hoy va usted y va la Silvita.
3: Va, dele, dele, dele, dele, dele, dele.
2: Desuéltela, Ramírez.
0: Baby.

0: ya ves, la licenciada me está haciendo bullying, mira. Échate el rapeo por los frijolitos.
1: O sea, ¿que usted quiere que me suba a los buses o qué?
2: Aquellos recuerdos.
3: No pude, salió mal.

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2: 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Son las
3: 6:40.
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11: 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Son las
12: 44.
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0: 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Nelly, esta es la producción donde todos los grandes exponentes del género del reggaetón se unen. Nelly,
1: La Silveta.
0: Nuevo, esta es la Sara N.
1: Nueva.
0: La nueva generación.
1: Bueno, ya nos vamos. ¡Salón! Nos vamos para los chorizos de Jucojute.
2: Ya nos vamos para la sopa de frijoles.
1: Dice Janina de que si ya bajó Jesús y se llevó a todo el mundo, dice porque está solo en agua caliente, o sea, por el lado de ese lado de Soyapango. ¿Qué te pasó? ¿Te golpeaste?
2: No, es que el cable.
1: Está tranquilo ya, el tráfico.
2: ¿Y qué estará pasando? O sea, ya hablando en serio.
1: Yo creo que no hay billete, Ramiro.
2: O toda la gente anda en Santa Ana.
1: Ah, pero no, pero todo tiene que haber billete porque le pagaron al gobierno.
2: Ya vea.
1: Sí.
2: Solo a vos no te pasa.
1: Anda, no, yo. A ver, es que uno es emprendedor, nunca agarra billete, Ramiro.
2: Por, de aquí en unos 10 días.
1: Tal vez cae ese, ¿cómo se llama? Esa factura que dimos a 30 días, que ya van 90.
2: Yo contando los días. En 8 días te pagan.
1: Bueno, ya nos vamos. Gracias por habernos acompañado. Quizás la gente hoy salió temprano.
2: Quizás.
1: Se acostumbraron a lo del mundial y hoy están saliendo temprano, creería yo.
2: Sí, bueno, saber qué está pasando, pero usted disfrute los momentos que está así, sin tráfico, y puede llegar tempranito a su casita. Nos escuchamos mañana, 5 en punto, ya sabes, síganos en redes, Cool FM 893, mi cuenta Silvia Ramírez-SB en Instagram para que nos sigamos, ¿ok? ¿Les parece?
1: Me parece súper cool, súper bien, súper wow, magnífico.
2: Vaya, feliz provecho, que coma delicioso. Magnífico.
1: Chao, feliz noche, bendiciones, un fuerte abrazo, feliz regreso a casa y pórtese recontra Archimega.
2: Y báñese. Uf,
1: más con estos calores, tome mucha agüita, por favor, adiós. No sea bandido ni bandido tampoco, por favor, no andes en mentiros.
2: Ahí me la pones difícil.
1: Yo le voy a decir una cosa. Lo más sagrado en este mundo es la lealtad.
2: Sí.
1: Si usted dice yo soy leal, pero a la vuelta lo anda haciendo, usted no es leal, o su concepto de lealtad es otra.
2: Y lealtad hasta con los ojos.
1: Con todo.
2: Con la mirada.
1: No sé, y no.
2: Con el deseo de andar deseando cosas del vecino.
1: Ahí en la Biblia dice los 10, ya le iba a decir los 10 pecados, no, los 10 mandamientos. Señores, adiós. Sea leal.
2: Mira, ya vamos a hablar de eso mañana.
1: Mañana vamos a hablar de los pecados capitales. O de andar deseando a la mujer del prójimo.
2: De todo eso, lo que conlleva la infidelidad. La infidelidad tiene bastante rama, así que mañana lo vamos a tocar. Con tu sexóloga favorita.

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5: 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Son las
6: 6:54.

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0: cabina, 7:12 p.m. Eso continúa. Y déjame contarte que tenemos un enlace importante allá en la ciudad morena, la ciudad que está de fiesta, Santa Ana. Y es que mira, andamos con todo cool siempre por todos lados. Y ya tenemos a Chambita Veracruz y también al gordo Sabur allá en Santain. Así que ya nos vamos a estar enlazando con ellos. Recordá el WhatsApp de la Cool, 7861-7364, para que te conectes, para que interactúes con nosotros y no te perdás nada de lo que está pasando en Santa Ana. Así que sin más preámbulo, damas y caballeros, nos vamos hasta Santa Ana. Ajá. Dímelo, Chamba. Hola.
1: ¿Qué pasó, mi estimado Gio? Hoy nos tomamos con el gordo el turno, el Cool Beat, el turno de Gio, porque nos hemos venido a Santa Ana. Santa Ana está de fiesta y la Cool siempre está donde el mejor lugar para disfrutar esté.
2: Mira, saludos, mi querido Gio. Fíjate que aquí deberías de estar vos, fíjate, porque vos deberías de ser el anfitrión aquí, pero... me imagino que te vas a apurar, porque de todos modos con Chamba...
1: aquí vamos a quedarnos, te vamos a esperar.
0: Ahí esperame, que ya llego.
2: Y bueno, ya lo digo, Chamba, la Cool se va a tomar prácticamente Santa Ana. Bueno, Corporación YSKL, porque hoy estamos desde ya arrancando esta fiesta Julias. Hemos estado varias veces, bueno, hemos estado en el desfile de correo, estuvimos también en el desfile hípico, y ahora estamos acá en el Place. Bueno, primero quiero decirte, mi querido Chamba, ¿qué te parecen las hamburguesas del Place?
1: Papá? Hey, mira, estamos en The Place. ¿Dónde está el Place? Es cocina urbana. Estamos en Metrocentro Santa Ana.
2: Un gran vacil, ¿verdad?
1: Exacto. Mira, me encanta porque primero tiene el parqueo enfrente.
2: Eso es una gran cosa.
1: Tienes que caminar, te puedes venir directamente, entras por cualquier lado de parqueo, te vas hacia la parte de atrás para que te ubiques de Metrocentro Santa Ana, parqueo techado, y ahí te venís. El Place se llama el lugar. Hay hamburguesas, hay tacos.
2: Hay churrascos,
1: hay tacos de camarón espectaculares. Hay una bandeja de burgers buenísima y de esto vamos a estar hablando más adelante. Así que seguilos ya en sus redes sociales como El Place.
2: Ajá, ya vamos a estar platicando con ellos. Y bueno, hoy prácticamente, mi querido hijo, arrancamos el Basil Santaneco. Mañana igual tenemos a los juveniles de la mañana en transmisión en vivo desde las 6:00 a.m. Después vienen los de La Plus, que van a estar en la tarde. El día del carnaval, Gio, va a estar mis buenos amigos también de Plus, dando muchos premios. Así que prácticamente, papi, el Basil aquí en Santa Ana ya arrancó.
0: Ahí está.
2: Estamos viendo si nos vamos para la ganadera después de aquí.
0: Bueno, hey, como dirían los santanecos, ganadera on.
1: Trabajando o disfrutando para estas fechas, tiene que estar en la ganadera, si no es como que venga a Santa Ana y venga a hacer nada. Santa Ana está de fiesta y los mejores lugares están acá para poder disfrutar. Así que los invitamos, arrancamos esta transmisión en conjunto con el buen Gio desde el Place acá en Santa Ana para todo el país, Cool FM 89.3 por todos lados.
2: Gordo. Bueno, de hecho el Gio dice ganadera OM, así que bueno, ganadera OM, vea, mi querido Gio. Así vamos a estar en un gran vacil. La verdad que es una gran cosa, hay que decir que Santa Ana es un lugar muy bonito, cada año es más bonito, y bueno, aquí vamos a estar disfrutando prácticamente todo esto. 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Así que bueno, estamos desde el Place. Hoy, previa al Juvenil de la Mañana, el día viernes, y disfrutando de la fiesta Julia. Volvemos a la cabina más importante de El Salvador, donde está el buen Gio. Gio Party, para mí.
0: Hey, con todo, ahí anda el gordo, ahí anda Chamba, mira, pasándosela bonito en el Place. De verdad que Santaneco, que se respeta, se ha comido unas hamburguesas del Place. A mí me gusta esa que lleva tocino, qué barbaridad, qué sabrosura, Dios mío. Y es que miren, como ya lo decía el Gordo y Chamba, ahí está cerquita el parque, hombre. Para los santanecos es por la zona de la plazoleta. Así que si vos sos de Santa Ana o de Occidente, has ido a Metrocentro Santa Ana, te vas a ubicar rapidito. Ahí por la plazoleta está el place para que te vayas a disfrutar de unas buenas burgers. Y si vos querés ir a saludar al Gordo, si vos querés ir a saludar a Chamba, ahí están también pasándosela rico esta noche. Ya lo dijo también el Gordo, mañana los juveniles de el programa de los juveniles va a estar desde temprano, desde las 6. Así que ya lo sabe usted, disfrutando con Cool FM por todos lados. Pedí tus canciones. 7861-7364, el WhatsApp de la Cool. Para que te actives, activalo los Ubers. La 29A, ¿dónde está? Va, pues pónganse las pilas y subirle volumen. Porque aquí vamos con todo, esta es la Cool, papi.

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7 de la noche con 37 minutos y como estamos de fiesta, hemos revivido el tribal. ¿Cuántos no bailaron con esto? Yo creo que le vamos a conseguir unas botas a Chamba y al Gordo de las que usaban en los videos de tribal, ¿te acordás? Esa que la punta como que hacía la vueltecita así de regreso para adentro. Ajá. Entonces actívate con Cool FM 89.3. Ey, por cierto, me están preguntando a través del WhatsApp. Quieren saber qué ha pasado en la carretera de oro. Por favor, si estás pasando por ahí, si ya pasaste y sabes qué hay, por favor, informadlo al 78-61-73-64, ¿ok? 7861-7364, el WhatsApp de la Cool, para que me digas qué está pasando en la carretera de oro. Ojito, pues, ojito, reportando ahí, porfa. Y entonces, después de manos al aire, se hizo viral esta. Súbile volumen en la Cool. Activa el 89.3.

Entonces, ¿hay ambiente o no hay ambiente en el place? Dímelo, chamba. Ey, les vamos a conseguir unas botas de tribal para que se vayan a la ganadera on. ¿Qué ondas? Hola, chamba. Chambita. ¿Ontas? Ajá. Dímelo. Bueno, ya vamos a recuperar la conexión ahí con Chamba Q. Nosotros conseguimos con musiquita aquí porque estamos de fiesta. Mire, lo bueno de Santa Ana es que se conecta con San Salvador y es que después de la Julia vienen las fiestas de San Salvador, para el Salvador del mundo. Hoy sí, tenemos a Chamba, dímelo. Ajá. ¿Cómo?

0: cool. ¿Te acordabas de esta o no? Yo sé que te acabo de bloquear un recuerdo con estas de Tribal. Así que comentámelo, decímelo. Hoy sí, nos trasladamos hasta Santa Ana con el Gordo y Chamba. Y por ahí estábamos diciendo que le vamos a conseguir botas de Tribal para que se vayan a la ganadera ON. ¿Qué les parece, Chambita? Ajá. Dímelo.
1: Vasos y a que

0: Bueno, cool, seguimos con más. Y hoy sí tenemos ya a Chamba y al Gordito ahí en Santa Ana, pasándola bonito, pasándola increíble en el place.
1: Dale la nota.
0: Y le decíamos cuando teníamos el tribal que si el Gordo y Chamba se acuerdan de esas botas de tribal, de las que te daba la vuelta toda la punta. Y dice todo el público en la cool que quieren ver a Chamba y al Gordo con esas botas en la ganadera, dicen. Yo no sé. Ajá, Chambita, dímelo.
2: Se fueron, no sé de qué pasa.
0: Hola, hola, yo aquí, ¿quién allá? Ay, Dios mío. Sí. Ahí estamos ya, nos vamos a enlazar hasta Santa Ana, porque Chambita y el Gordo tienen más información desde el Place. 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Hola, hola.
3: ¿Cómo estás, mi querido Lío? Bueno, aquí estamos en vivo para toda la cool y toda la gente que va escuchando cool. 7 de la noche a esta hora, 7 de la noche con 47 minutos desde Santa Ana. Y bueno, vamos a platicar con los buenos amigos del Place, que bueno, es el literal, es el Place si usted viene para Santa Ana. ¿Cómo está? Bienvenida a los micrófonos de la cool.
4: Hola, hola a todos, ¿qué tal? ¿Cómo están? 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
3: O sea, mañana viene la famosa... la chica, la que canta.
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3: no, pues
4: hay un top que yo sí, de verdad te puedo decir, es mi favorito.
3: Vale, decime tu top 5 de la hamburguesa, con nombre y apellido.
4: Vaya, la primera, la huevo y tocino.
3: Okay.
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3: Bueno, agradecer a los buenos amigos del Place, porque nos han recibido durante todos estos días acá en la Feria Ganadera. 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
3: Me llega. Bueno, volvemos a la cabina, mi querido Gio. Seguimos en transmisión en vivo desde Santa Ana. Para toda la gente que va escuchando la Cool, hay mucha gente que viene escuchando la Cool, que viene para Santa Ana. Hoy, por cierto, están los hermanos Flores, así que si usted viene para la Ganadera, yo lo único que le puedo decir es de que hoy está complicado que entre hasta ahora. Si todavía viene por lo burdo, yo siento que ya la regó. Pero se puede venir al Place, porque aquí vamos a estar hasta las 10 de la noche abierto. Vamos hasta cabina, mi querido Gio, y seguimos con más de Cool FM. Para toda la gente, los juveniles de la mañana, nocturnos, ¿ok? Ya venimos.
0: Con todo, ahí está el gordo en el Place. Y mire, de verdad, usted tiene que ir a disfrutar de esa variedad que el Place ofrece, hamburguesas, carnes, para hacer la cenita antes de activarse con todo. Los hermanos Flores en Santa Ana. Bueno, y que nos guarden asiento, vea, ya que el gordo y Chamba están allá. Que nos guarden asiento, que ahí le llegamos. Nosotros continuamos con el Cool Beats. Pedí tus canciones a través del WhatsApp 7861-7364. Que esto se va a poner bueno. Va, subile volumen, pues. Ajá, ¿con quién? Con Chicharito. Chicharito Hernández.
1: Ay, no.
0: ¿Sentirás el flow?

0: pandemia.
1: Vaya, póngame atención porque ya tenemos información de qué estaba pasando en la carretera de Oro. Ajá, dímelo, dímelo, papi.
2: Buenas noches, Cool. Fíjate que ya ando activado, según lo que puedo verificar de la carretera de Oro, porque hasta el Boulevard Ilopango, por donde está el avión, está súper topado, porque la gente se ha venido de ese lado. Según lo que pude ver, era como que se veía que habían informado que había accidente, pero no me había, no me he percatado. Ya me voy a acercar más para poderte notificar ahí. Solo que me sale que es por el carril derecho, así que tomar el izquierdo ahí con precaución.
1: Bueno, pendiente entonces, si usted va a transitar por la carretera de Oro, por ahí está complicado el paso. Y también si se va a ir por el otro lado, por el lado de Ilopango, también tener paciencia porque ya está saturado por ahí. Así que nosotros continuamos con más. Esto es Cool FM, súbele volumen. La que tiene la

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7: Bienvenidos. Hoy comparto la buena noticia que se llevó a cabo recientemente el acto de graduación de la segunda cohorte del curso virtual de promoción de la salud, cuyo objetivo es fortalecer las capacidades para promover la salud y bienestar integral, detalla la directora general del Instituto Especializado de Profesionales de la Salud, Celina Ventura.
8: Primeramente, comentarles que se han unido instituciones de educación superior para conformar lo que le llamamos la Red por la Salud Integral y el Bienestar, que uno de los compromisos de la red es abogar por la promoción de la salud y teniendo en cuenta que son jóvenes en proceso de formación y profesionales también que abonan a través de sus clases y de su quehacer institucional a la promoción de la salud, que creemos nosotros que es un pilar importante para impactar en las estadísticas vitales de nuestro país, de tal manera que esta red se formó a mediados del año pasado y está la Universidad Tecnológica, la Universidad Alberto Maferrer, el IEPROES y FUSADES, que estamos trabajando en conjunto. Y esta es la segunda cohorte de un grupo de profesionales seleccionados que están participando y que han culminado el curso de promoción de la salud. Estamos trabajando en coordinación con la Oficina Sanitaria Panamericana de la Salud, con OPS, que es donde los jóvenes han hecho el curso y que este día se les va a entregar su certificado de aprobación. Así que aquí en el auditorio habemos de las 4 organizaciones involucradas, todos unidos por la promoción de la salud en nuestro pueblo. 136 profesionales están graduando este día, así que para nosotros es un logro importante y sabemos nosotros que trabajando coordinadamente podemos lograr más. Tenemos básicamente profesores, profesionales y también combinamos con estudiantes, de manera que nosotros vamos procurando que la semilla, digamos así, del conocimiento vaya en paralelo en todos los niveles.
7: Es importante mencionar que este programa de formación está basado en el autoaprendizaje, en el fortalecimiento de conocimientos sobre la promoción de la salud, determinantes sociales de la salud, equidad, participación comunitaria, gobernanza para la salud y acción intersectorial.
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9: Un aplauso para mami y papi, porque en verdad rompieron.

0: pues se va poniendo normal, pero no creo que se haya evacuado todo el tráfico que se estaba haciendo en la zona. Nosotros estamos acá y mira, de verdad, el Gordo y Chamba andan allá en el place. Se fueron a Santa Ana porque Santa Ana está de fiesta, la fiesta Julias, en honor a la señora de Santa Ana. Así que saludos para la gente de Occidente, para la gente de Santa Ana que escucha la cool, que siempre está activado. Nosotros estamos complaciendo con musiquita. Este es el Cool Beats. Saluditos ahí para Irving, para Claudia, para todos los que ya se están reportando a través del WhatsApp 7861-7364, el WhatsApp de la Cool. Para que vos te hagas sentir con tus mensajes, felicites a tus cumpleañeros o no digas qué planes tenés hoy, ya juevesito. Hay que ir haciendo los planes para el fin de semana. Y si te querés ir a Santa Ana, es una buena opción. Antes de que se vengan las Agustinas, hay que ir a disfrutar a Santa Ana. Pues sí. Súbile volumen. Continuamos con más de la número uno. 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

0: Loquita, nosotros continuamos con más. Ey, 8 con 28 minutos en todo El Salvador. Bueno, mira, el perreque está bueno. El perreque está on fire. Pero yo me quiero ir a Santa Ana. Allá van a estar los hermanos Flores hoy en la ganadera para poner la cumbia, para poner el sabor salvadoreño en estas fiestas. Y en Santa Ana también está en un lugar muy especial, en el Place, donde venden las mejores hamburguesas. Ahí está el Gordo y Chambacú. Así que en ese momento nos enlazamos con ellos. Dímelo, Gordo, dímelo.
1: ¿Qué pasó, mi buen tío? Bueno, mira, yo no soy tan gordo.
0: Bueno, Chambita.
1: Digamos que sí, el gordo está como, mira, como todo buen gordo, no le bastó su Smash Burger, sino que pidió carne para boquear. O sea, miren, el gordo es todo un gordo ejemplar. 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
2: Ahí está mi querido Diego. Gracias, papi, por ahí, por la referencia. Quiero ver dónde está. Ahí está. Ya estuvo, mi querido Diego. Pero bueno. Ya estuvo. 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
3: Sí, mira, acabo de ver el menú, aquí lo tengo en la mano, y este me llama la atención, este no lo había visto, porque es un plato diferente. Muy pocos restaurantes en El Salvador te ofrecen frijoles, gordo. O sea, vos, se te viene a la mente un restaurante en donde podés probar un platillo con frijoles. 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O sea, hey, les piden mucho este. Sí, hey, esto está totalmente diferente.
2: Ya que tiene foto.
3: Está la foto bonita, aquí está como una cazuelita llena de frijoles, hey, mire, los taquitos.
2: Desayunos todavía no, ¿verdad?
3: Está buenísimo.
2: Pero,
3: no hay cosas, desayuno, calmate. Yeah. Hey, pero no, va, no yo, espelen, por ejemplo, me echo unos tacos de birria de desayuno fácil.
2: Sí, porque hay unos
3: bro, una he torta una cerveza, ahogada.
2: Porque tengo unos primos que una cerveza con
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3: Hay tortas, hay tacos.
2: Un sorbetillo, chama. Platos. ¿Ah? Para irnos, un sorbetillo.
3: Sorbetillo.
2: Para irnos ahí, mira, postre, ¿eh?
3: Hay postre, va.
2: Piña a la parrilla.
3: No, es que vos estás viendo, es una margarita frozen, calmate.
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3: 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De los mejores postres. 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
2: Ahí está. Bueno, saludos mi querido Gio, que está allá en cabina. Venimos despidiendo la transmisión en un par de minutos. Hoy en vivo desde el Place.
3: Y dice Gio que si lo vamos a esperar.
2: No, hombre.
3: Allá nos vas a buscar allá en la ganadera, Gio. Vamos a estar con los flores.
2: Complicado.
3: Ya le vamos a dar al buen Bow.
2: Allá de estar. Andrés, allá de estar. Mínimo.
3: Mínimo.
0: Pero me llevan hamburguesa, pues vaya. Con eso suficiente. Ahí estaba el gordo y chamba, porque no podemos ir a disfrutar sin tener la pancita llena. Eso ya lo sabe usted. 8:35, chamba y el gordo desde el Place, Santa Ana. Santa Ana está de fiesta. Y nosotros seguimos con musiquita en el Cool Beats.

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0: chévere la hemos pasado esta noche. 8:53 minutos. Se viene Ian el Salvaje. Pero yo tengo que volver a Santa Ana porque de Santa Ana también se quieren despedir de ustedes. En esta nochecita en donde Chamba y el Gordo se fueron al place a degustar de buena comida. El Gordo se repitió, el Gordo se pidió carnita, el Gordo se pidió entrada, el Gordo se pidió hamburguesa. Y Chamba Q se pidió la proteína para esos músculos. Chamba, dímelo.
1: Aquí en Santén, papá, estamos transmitiendo en vivo. Bueno, ya para despedirnos en el mejor lugar para que usted pueda comer rico con una variedad espectacular de comidas entre hamburguesas, tacos, tortas, ya no lo den aquel, platos de carne, ensaladas, de todo. Y de hecho,
2: es un buen place, ¿verdad?
1: Hay un banderazo mexicano, mira, que incluye tortas, nachos o burritos. Está bueno.
2: No, loco. Está bueno. No, la verdad que sí, ya queda la invitación hecha para toda la gente que va escuchando la cool. Si viene a Santa Ana, vengas al place Metrocentro Santa Ana. Si viene a la fiesta Julia, que ya quedan pocos días, pero si viene cualquier día del año, venga al place, es un muy buen lugar, recomendadísimo. Mañana viene Grace Zelaya para que venga, aproveche la que canta. Cover 10 bolas, va a estar bueno.
1: Mira, se pone bueno. Si usted no ha tenido la oportunidad de poder disfrutar un evento de esta señorita, de verdad le pone un feeling al evento, o sea, para quienes... Mira, y esto no solo es un evento para mujeres, también los hombres de repente disfrutamos cantar un par de canciones así, medio despechadas. Es un evento de mujeres y va a estar lleno de mujeres. Así que si usted, caballero, anda buscando mujeres, mañana. 10 bolitas le cuesta la oportunidad de conocer al amor de su vida, gordo. ¿Estarías dispuesto a pagar 10 bolas?
2: Sí, hombre, 10 bolitas para
1: encontrar. Las Santanecas son guapas.
2: No, las Santanecas.
1: Mañana hubiéramos venido a transmitir.
2: Santanecas, belleza, papi. Pero mañana las vamos a ver ahí, las vamos a ver ahí.
1: Bueno, miren, mañana vamos a estar transmitiendo también los juveniles desde las 6 de la mañana en el redondel de Metrocentro. Yo así lo conozco, vos lo mencionaste con otro nombre.
2: La señora Santa Ana.
1: Ok, ahí vamos a estar.
2: Pero sí, es el redondel de la entrada de Santa Ana. Cuando estoy bien entrando enfrente de Metro, está el redondel. Y ahí vamos a estar mañana a 6 de la mañana, los juveniles de la mañana, para toda la gente de Santa Ana que quiera ver a Diego Paulino Selva.
1: Vamos a hablar cafecito, por supuesto.
2: Quiera ver a Diego Selva, pie plano, a Marvin Ali.
1: Piernas locas, Crane.
2: Al gran Marvin Ali Funes, mejor conocido como Marlon, o al Gordo Sabor, ahí vamos a estar.
1: El Gordo Sabor, que ya lo vamos a ir a acostar, porque pues si está en la ganadera y se pone en modo, en no, modo ganadero,
2: no puedo,
1: papi. No revive mañana.
2: No, mañana no me levanto. Yo tengo que levantar a las 5 y 10.
1: Más que aquí en el place ya lo calentaron un poco.
2: Ya me dieron un par de toques aquí, pero ya, ya vamos. Uno de despedida nada más, pues, ya.
1: Ah, ya, solo uno. Sí, el estribo, como diría mi buen padre, a quien le mando un saludo.
2: Ah, solo ya.
1: Ya el estribo, dice mi papá, y ahí se queda hasta las 2 de la mañana.
2: La última parte ya. Ah.
1: Se acabó. 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Búsquelos en sus redes sociales como el place. Mañana tienen un evento espectacular. También a través de las redes sociales de el place usted puede tener más información. Bien, hola, vale el cover y usted se garantiza un evento muy bueno. Yo se lo recomiendo. He ido un par de veces a los eventos de la Grace. Se llama Grace la que canta, muy bueno, muy bueno.
2: Bueno, ahí está, agradecer al Place, agradecer al equipo del Place, a William Pais, a sus hermanos, agradecer al equipo de los meseros, buena gente.
1: ¿Y aquí por qué no pone música de vivo, Ivo?
2: Pues, no sé, papi, ahí es un tema muy es un tema delicado. Pero un gran vacil. Saludos a William y a toda la gente que conforma la familia del Place. Véngase, estamos en el Place Santa Ana. Venga el día que usted le dé la gana. Pues vamos, Chamba.
1: Hey, gracias, al Place Cocina Urbana por habernos invitado y por habernos permitido estar un par de horas transmitiendo en vivo y habernos dado de comer riquísimo. Mañana vamos a estar acá durante todo el día porque mañana venimos con la Cool de 6 a 9 y también con la Plus. Vamos a estar de 3 a 6, diferentes actividades. ¿Y a dónde vamos a almorzar? Aquí, papá.
2: En el Place.
1: Sí, es el mejor lugar de Santa Ana para comer.
2: ¿Trae a Marvin aquí?
1: Ah, sí. Marvin, mañana le vamos a meter esos tacos de frijoles, ya vas a ver.
2: Sí. Bueno, nos vamos. Salud, Gio. Tené cuidado, papi. Vos que venís para Santa Ana, por cierto.
1: Ella está viviendo en San Salvador. Dicen que tenga muchísimo cuidado, así que calmate, Gio.
0: Comenzó.
2: Papá, ¿qué haces, papi?
0: Ya comenzó a llover aquí. Gracias. Ya comenzó a llover aquí en San Salvador. Nos despedimos de Chamba y el Gordo. Así que nos vamos con la mini mini. Así que subí el volumen, se viene el salvaje para todos ustedes. Chamba y el Gordo en Santa Ana, mañana los juveniles a las 6 de la mañana. Hey, el redondel de Santa Ana. El redondel Monseñor Romero, el que queda frente a Metrocentro. Ahí van a estar los juveniles de la mañana para que los vayas a buscar. Así que ponete la 10. Así nos despedimos, nos vamos. 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

Noche, mi gente linda que se está conectando a través del live de Cool FM 89.3. Hoy sí empezamos un jueves más. Para ser exacto, jueves 25-26 es. Ey, vamos a empezar a saludar a todos nuestros amigos que ya están conectados. Ey, vamos a darle tap tap, lleguemos a los 10K. Hola Yasmín, ¿qué tal? ¿Cómo está? Henry, el Chele, ¿qué tal? Saludos hasta Guatemala. Ey, saludos a toda la linda gente que ya está conectada a través de live de Cool FM 89.3. Hola Lupita, ¿qué tal? ¿Cómo está? Hola Maricela Alvarenga, buenas noches. ¿Me puede poner Criminal de Nati Natasha?

criminal. Hola, Marielos, ¿qué tal? ¿Cómo está? Chilac de Farruco, porfa, dice Héctor. Hola, Ponzo, hola, remix de Anuel, dice. Oli, Cian, aquí con todo yendo la mejor. Cool, dice Eu Hernández. Bueno, voy a empezar a complacer a todos nuestros amigos que ya están esta noche ahí escribiéndonos, diciéndonos la canción. ¿Qué pasó, papaturro? ¿Cómo vas? Ey, dele tap tap a la pantalla. Lleguemos a los 10K rapidísimo, rapidísimo. Vamos hasta las 11. Hola, Ponzo, la remix. Vamos a ver. Llegamos a la disco, dice Moreno. ¡Vamos!

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3: Hola, César. ¿Qué tal, César? ¿Cómo está? Buenas noches. Porfa, dice, soy igual que tú de Alexis y Fido. Hey, saludos a Santos Serrano hasta Denver, Colorado. Hey, ponemos una noche en Medellín. Dice, claro, con gusto. Estoy tratando de complacer a todos. Hey, Chavi. El mero Chavi. Saludos, papi. Ahí va Chavi escuchando la cool. Con la futura esposa, claro, con mi futura esposa. Ahí va con la tía y mi futura esposa.

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1: Ey, síganme poniendo su canción para todos los que no les he complacido. Pónganme su cancioncita ahí, la vamos a ir poniendo.

saludos, Elia Rosa, hasta Maryland, a nuestros hermanos lejanos, saludos, un gusto, un abrazo. A la distancia de parte de Cool FM 89.3, que estén live. Sígale dando tap tap a la pantalla, sígale dando, lleguemos a los 20K, 20K, 20K.

Ey, Kevincito, ve, viene tu rola, papi, ya la tengo aquí en lista. Ey, Pum Pum Farri, Enrique López, saludos. Ey, gracias, Marielito.

¡Saludos hasta Chalate! Gracias por complacerme, brother, dice. Perrón de Cosculluela, viene, viene, viene, viene. Sígale dando tap tap a la pantalla.

saluditos hasta Chalchuapa. Saludos las veces que te ve en la mañana en la parada de bus, dice. Saludos, Lía, Samantha. Ahí nos vemos, mire. Ey, gracias, Marielo. Saludos a Chalate. Ey, si me ve en la calle, salúdeme, que no soy creído, hombre.

0: escucha el dembow.
1: Ey, si me ve en la parada, mire, y usted diga, ah, no, este que he creído, no es eso, es que acabo de salir de turno. Yo cierro la radio y abro la radio, pero igual salúdeme que le voy a decir, ey, nos vemos, Lu.

0: Hey, saludos a mi buen amigo. Que no tiene nombre, pero igual, saluditos a nuestro amigo ahí que tiene punto, punto, punto, punto. Saluditos hasta Buena Vista. Sígale dando tap, tap a la pantalla, lleguemos a los 30K. Mire, solo entre más dele tap, tap a la pantalla, no se me va a apagar el live. Tiene que mantenerlo activo. Cuando vea que ya no hay corazón, dele, empieza a darle corazoncito, rapidito.
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0: Hey, saludos, Javi, hasta un saludo.

Saludos, Evo. Aquí estamos, Prisi. ¿Qué tal, Prisi? Están dándolo todo hoy, esta noche. RX de Don Omar viene. Ponete las pilas, Ian. No te quiero estar regañando. Dale tap tap a la pantalla, chino. Si no, te va a estar fregando ya.

Gracias, Yasmín. Gracias por los regalitos, mi gente linda. Sígale dando tap tap. Solo mira, estoy en top 7, dice. ¡Bárbaro Chino!

Hola, Carlita, buenas noches desde Oriente, país de San Miguel, hola. ¿Hasta qué hora vamos? Hasta las 11, chino, como siempre, papi. Solo hasta abajo con todo, Ian, ¡vamos! Vamos a darle duro hasta abajo. Con esta me voy hasta abajo. Hola, Ali, buenas noches. Vamos a mandarle un saludo a Jamie. Mandarle un saludo hasta Montelimar a Alejandro González de parte de su novia Jamie. Gracias, dice. Viene Rácata, Lupita. Buenas noches, buenas rolas, dice Stanley. Rácata, ¡ey! ¡Ella! Se conecta, bro, please. Guatabúa para rimar. Ey, es que me van a censurar el live por tu culpa, chino.

¿Qué onda, Sabrán? Ahora sí, amarrate el bloomer, Mari. ¿Qué pasó, Chino? Decime, hey, saludos a Tizalco, bro. Saludos a Ezequiel. Síguele dando tap tap a la pantalla. Lleguemos a los 50K y le creo.

Solo los mismos pasos, dice. Ese baile como que le va a otro equipo. Y se hipnotízame. Ey, ¿en qué anda encendido? Ian, mis canciones, ¿para cuándo? Ey, Yasmín, póngamelo otra vez.

sabes, ya es la edad, por eso te duele y no te creas. Dice, ya vamos sobre los 40. Hey, Yasmín y Alfie. Hey, saludos, Josael Rodas. Rodillas de gallo, ya las tengo, papi. Hey, saludos a Moisés, que está cumpliendo años. ¡Saludos, Moy! Que Dios te bendiga y te sigas cumpliendo muchísimos años más. Salúdame, Andrés. Saludos, Andresito. Saludos. ¿Tienen el mic de Felina de Tito el Bambino? Claro que sí, con gusto. ¡Viene, Felina!

Hey, es que usted sabe que hombre que puede, el hombre que no puede bailar, es humilde, tu Pérez. El que conquista de verdad. Como Brasil, tú viniste a matarla como Kill Bill. Mire, ¿cómo cree que conquisté a mi futura esposa? Bailándole. ¡Viene Chino! Levántate, ponte hyper, préndete, sácale chispa al estarte. Préndete en fuego como un lantern, sacúdete el sudor. ¡Viene el señor de la noche y a mí!

¿dónde estás? Ella, ¿dónde están esos Argenfifas? Dice, che, jugamos. Ella le dice, te la pasás a toda madre vos solito. Sí, hombre. Vamos a hacerlo, Franco el Gorila. Viene. Aquí la pasamos para que usted de verdad disfrute todas las canciones, bailando, gozando.

0: Ojalá.
1: ¡Hey! Saludos hasta Guadalajara. Una de Trevor Clan. ¡Ey! Va a disculparme. Guadalajara. Ahí está.
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1: Que muy rápido leo las cosas.
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1: O vamos a poner una de Trevor después. Sol, playa, arena, dice. ¡Ey! ¡Qué ganas de...!
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1: ¡Sácala! ¡Viene, viene! ¡Ey! Voy complaciéndolas cada uno, así que téngame paciencia mientras usted está escuchando su canción. Dele tap tap a la pantalla.
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1: La dislexia, sí, allá las rodillas de gallo más la, la combinación perfecta. Saluda, mente, saluda a Larios. ¿Qué onda, Larios? Saluda, brother, papi. Saludos a Arely, saludos, buenas noches.
2: Pa arriba.

saludos para Francisco Elegán, solo para Café La Placita en Zacatecoluca. Saludos, Arely. Ey, discúlpeme, síganme poniendo sus canciones, porfa. Ya viene Pepe de Tito el Bambino, papi, chino. El Yeku no come maíz, pero le encanta. Ey, saludos, William. Saludos desde Sonsonate, San Julián, Los Lagartos. Poneme Chambonea, viene. Hola, estamos escuchándote desde San Miguel. Salúdame a Tatiana, Rodrigo y... Ay, por favor, dice. Saludos a Tati y a Rodrigo y a Cari, que nos van escuchando allá hasta en San Miguel. ¿Te acordás del niño pop, pop, pop, pop, populares? Ey, este chino es loco, ¿eh? No es culpa mía, Hugo. Voy, tengo que poner todo usted.

en los 50. ¡Ey, pone Fuga de Jawel Wheeler! Dice. ¡Ey, así es el Yekule! Saludame a la tortilla que está bien, que está lavando el carro, dice. ¡Saluda a la tortilla! ¡Saluda a Roba Mirada! ¡Ey, mis buenos días desde Madrid! Pon amor de colegio, viene, Valle. Steph, ya le pongo amor de colegio.

oí, chino. Ey, al Yeku le gusta ir a los que están allá por la Juanpa. Hola, Leslie, ¿qué tal? ¿Cómo estás? Toma la de Bellacat, dice. Pon la de tu príncipe, Daddy Yankee, top 2, ponete las pilas. Juan Funes, saludos, bienvenido, gracias. Esos movimientos, mi amor, que usted o solo usted los va a poder ver. Cuando nos casemos en la luna de miel.

Hey, para servirle, yes. Buen musicón, Yeo. Dice, gracias a ti, de nada, rescate, tío, pero yo soy el que está... Este. Te pela, cielo.

puro sandunga. Ella se contradice, dice, hey, saludos Antonio, hasta Houston, Texas, saludos, brother. Alócate, bebé. Estamos alocatados y desatados. Hey, yo voy de Zion y Lena, dice Dani, claro, con gusto. Gracias, amor, gracias. Deja, ya te dije, hombre.

saludame a Juan que anda volqueteando acá en San Nicolás Lempa de parte de su chero Daniel. Hola Beatriz, ¿qué tal? ¿Cómo está? José Ricardo Vega, saludame a Majito, ella es TikToker. ¡Saludo, Majito! Hey Antonio, saludos para el Chaparro desde Honduras, bro, radicando en Houston. ¡Saludos, Antonio! Superhéroe de Alexis y Fido viene. ¡Saludos a Francisco! Poné la batidora de Don Omar. Ey, ese es buenísimo y tengo ratitos de no ponerla. Viene Chamboné y después voy a poner esa. ¡De la batidora!

0: salud, Rodrostro, bien rapado. Vaya chino, tópelo, ya vamos. Pa.
1: ¡Qué bonita! ¡Ey, no, hombre, no, hombre, Moisés, hombre, nos vamos a ir todos para abajo!

quiero un perreo salvaje, puedo pedir una, bro. Dale, Antonio, dale, pedila, papi. Agarró fuego. ¿Quién va a ir de pinga en pinga esta noche, pues, chino? Buzo.

apareció el Chepe. Katie, chicas, hola, ponme matas de Rakim y Ken Rai, perreo salvaje de Daddy Yankee, ¿será que entra? Claro, mi hermano. ¡Ey, al chino le gusta andar en eso! Dice José Pérez. ¡Apareció! ¡Ey, José, ¿qué te habías hecho, papi?

0: Hey, salúdame a mi esposa, Franco. Saludos a la esposa. Hey, para que te la pases bien de Arcángel, claro, con gusto. Mire, si no le respondo y si no se la pongo, digo, usted sigue la poniendo. Tantos mensajes que tengo que ir poniendo una por una. Hey, salúdame a mi esposa, Claudia Franco. Saludos a la esposita ahí.
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0: Lleguemos a los 70K, síguele dando tap tap.

California, dice, si no... que ustedes ya están loqueando aquí, hombre. Un poco loca de Joel y Randy, dice el chino. Vaya, chino, ahorita voy a ver si la tengo, papi. Voy en cola, vos sabés. ¡Tópelo! ¡Tópelo para mientras llega su canción! El relajo te gusta, chino.

¡Día el caballito, día el caballo! ¡Qué bárbaro! Hasta ya me descontrolaron de esos mensajes que están mandando estos bichos.

Hola Iris, vos estuviste en calle 7 El Salvador. ¿Usted qué cree, Iris? Si se acuerda de mí, usted va a saber quién estuvo y quién no. Sí, sí estuve, ahí estuvimos, los que estamos más gorditos, ya bien comidos y ya retirados.

En la prueba lo eliminaron, dice. ¡Ey, saludo a mi estimado Ian! ¡Te saluda Wendy! ¡Hola, Wendy! Buena valla de esa, dice. No pasamos. ¡Ey, qué loco, chino! ¿Andas tomado, va?

0: los del Copapayo, dice Armenia de parte de Chipi. Saludos ahí a los del Copapapayo. Saludos a los que nos están viendo a través del live y a los que nos van a escuchar en la radio.
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0: Saludos, Charlie, hasta que salte.

0: Saludos, Elsie, hasta Dotona, Catepeque.
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0: Saludos a Chino, que anda allá en Chalate, tierra de mariposas, dice. ¡Ey, saludos!
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0: A Niles. Saludos, Niles.
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0: fuego. ¡Ey, saludos a Nancy Portillo, hasta Sonsonate!

¡Ey, rostro bien tapado! ¿Cuál es la canción? Pues papi, que como aquí se ponen a fregar con el chino, de andar moviendo el de mariposa. Saraí Rivas, presente hasta popa. Ese chino cuando viene al chalate hay que tenerle cuidado.

quiero mandarle un saludo a nuestros amigos de Copa Papayo, dice. Copa Papayo, de parte de Chipi 2012, saludos.

Aquí cantamos las canciones con sentimiento, papi. Hasta DJ Lan sabe lo de las mariposas. Hey, feliz noche, ya me despido. Gracias, Yamin, por haber estado acá compartiendo el live y dándole tap tap a la pantalla. Gracias. Nos vemos el próximo jueves.

lo que le gusta al chino, ¿eh? Ya lo complacimos al chino. Hey, saludo Gabriel Mejía, saludos Ian, ¿cómo vas ahora? Entiendo, dice, pues sí, vos. Yo te estaba diciendo que aquí estoy en live, papi, ocupo mi teléfono para ver los mensajes. A las 11. Chino, esta es tu canción, papi.

saludos a Dinora Merlos. Saludos hasta Boston, Massachusetts. Ey, ponete Zundada, Ian. Viene, viene, papi. Después de Mi Vida de Trevor Clan, viene Zundada.

0: ¡Bárbaro, chino, lo lograste! ¡Ey, pone, ¿por qué me tratas así? Igual que tú, Alexis y Fido, dice, estamos en turno activo en la cool, dice.
1: Yo quiero demostrarte, garantizo.
0: Ya casi, mijo, ya casi.

cargué, viene después de Sundada, la poca loca, y me retira con esa, me voy. Con poco loca de Joel y Randy me voy, porque ya son las 11 y ya me tengo que ir. Y ya nos vemos el próximo jueves.

¿Qué onda? ¿Cómo estás, Reyes? ¡Saludos! Hoy sí, con esta canción, la de Un Poco Loco, video oficial. Espero que esa sea, o si no...

Bueno, mi gente linda, feliz noche, cuídese, un gusto haber estado con usted bailando, perreando, poniéndole la música que a usted le gusta. Recuerde, nos vemos la próxima semana. Hey, si usted quiere estar viendo live todos los días, mire, los lunes está Arlet. Los martes está No Cover, Mego y El Gordo. Miércoles, el señor de la noche, usted ya sabe quién es, yo no tengo ni por qué presentarlo, pero está Julito, el señor del Cool Mix. Jueves, siempre me va a encontrar a mí, todos los jueves, de todo hasta que me quiten, desde las 9 hasta las 11. Y por supuesto, mañana no se olvide de venir a darle tap tap a la pantalla a Julito, el señor de la noche, que termina como siempre, cerrándola de la mejor manera. Así que bueno, mi gente, nos vemos, cuídense. Chino, Rostro, nos vemos. Hoy sí, espero que esta sea su canción, vos.

0: bueno, vamos a terminar con esta canción que me estaban pidiendo. Espero que sea esta, o... Y si no, pues se las debo para el otro jueves. ¡Nos vemos! ¡Cuídense! ¡Feliz noche! ¿Será esta, o...? Si no, entonces no sé cuál es, pues la voy a buscar. Esta es, vea. ¡Ey, nos vemos! ¡Bendiciones! ¡Feliz jueves! ¡Cuídense!
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0: Sandwich de Pan Sinaí, de aquí como vos.
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0: 4:16, esta es la culola, buenos días, ¿qué tal, cómo le va? Saludos a usted que a esta hora de la mañana ya se está alistando para irse a trabajar, ya está de camino o ya anda ubereando a esta hora de la madrugada o ya va de camino hacia su casa porque ya la jornada de ubereando. Ya terminó, mi estimada Stacy, buenos días, ¿qué tal, cómo vas?
1: Buenos días, mira, ya la mayoría ya va en su carrito con el café, con el cafecito que usted preparó, ya sea el instantáneo de cafetera que usted, así que qué rico vos, el clima, llovió el día de ayer, llovió súper fuerte, así que amaneció fresco.
0: Amanecido, en algunos lugares amaneció fresco, en otros amaneció con calor porque a veces la lluvia se...
1: Lo alborota.
0: Alborota el calor.
1: Pero en la noche siento que llovió rico vos. Y
0: el sí, fresco, no, claro, pero ya ahorita ya es el calor. Es que este volado así es.
1: Sí, yo, bueno. Pero bueno, aquí estamos, chicos, ya conectados a través de esta estación 89.3 y también el WhatsApp habilitado para todos ustedes, 786-17364.
0: ¡Ey, mi estimado Raúl!
2: ¡Hello!
3: ¡Buenos días! ¡Bien, el salvaje y Stacy, guapa! Aquí ya por el integración, ahorita está solo, Ian. Y para decirte que ni siquiera viene todavía poniendo el tercer carril. Así que si veo algo diferente en otro sector, yo te comento.
0: Bueno, de igual forma, repórtenos el tráfico a esta hora de la mañana. ¿Qué tal está el tráfico? Dice Mario Bautista, buenos días. La de Oro, calmado por el momento.
1: Eso, buenísimo. Miren
0: que suele ser calmado a esta hora, vea. Ya se
1: sí,
0: va poniendo como,
1: ya como
0: tipo 5.
1: 4:30, 4:45, por ahí ya van saliendo.
0: Ya va el tráfico.
1: Ya va, el tráfico cambia en segundos. Así que usted dijo, ni modo, hay que si se traza uno, si se quedó dormido unos 5 minutos, esos 5 minutos ya lo llevo candangas.
0: Ey, para usted, amigo que nos escucha hasta Santa Ana, los juveniles de la mañana van a estar hoy. Desde las 6 de la mañana.
1: Desde las 6 de la mañana hasta
0: ¿dónde
1: las
0: van
1: 9
0: a estar, Stacy?
1: En Redondel de Metro Centro, allá en Santa Ana. Así que nos vemos por allá. Van a dar sus Marvin Ali, El Gordo, Paulino y yo voy a estar allá presente. Así que vamos a pasarla súper bien. Acérquese para disfrutar con nosotros.
0: Allá va a estar Diego cantando la de los Red ahí en el Redondel. Le va a poder firmar ahí los autógrafos y todo.
1: Claro.
0: Ahí va a estar El Gordo también, El Gordo comiendo.
1: El Gordo va a estar regalando tortas.
0: El
1: ahí
0: Gordo
1: va a estar
0: cocinando.
1: Regalando tortas.
0: Y mira, y lo que pasa es que ahí va a estar comiendo El Gordo. Y de buena mañana va a ver, le va a decir, ¡ey!
1: Marvin Ali va a estar regalando abrazos.
0: Yeah, el juvenil va a estar regalando.
1: Mire, cada uno le va a estar regalando algo. Así que
0: usted pase ahí a saludar al Gordo. Le va a hacer, ¡ey!
1: Claro.
0: Le va a hacer El Gordo.
1: Así que desde ya usted conectado nos saluda, nos acerca para nosotros poder pasarla bien con ustedes en estas fiestas, porque Santa Ana está en sus fiestas.
0: Allá nos van a estar contando qué es lo que van a estar teniendo nuestros amigos allá en Santa Ana, la feria ganadera que ya está
1: correcto.
0: Todos los días. Me imagino que El Gordo no ha de haber ido ayer. Ayer El Gordo no ha de haber ido. Desde ya te lo digo, ayer El Gordo se ha de haber ido.
1: Ayer El Gordo fue a comer al restaurante, a la Place, así. Así que qué rica se viene a manejar esas hamburguesas, vos. La semana que nosotros fuimos también pedimos y qué hamburguesas más deliciosas. Así que usted desde ya, si va a ir este fin de semana a Santa Ana, vaya a Metro Centro, por ahí busca la Place y va a encontrar comida rica y deliciosa y de igual manera unas heladitas que no pueden.
0: Tenga entendido que El Gordo hoy no va a andar de goma, desde ya se lo digo, El Gordo no va a andar de goma.
1: No.
0: Pero bueno, vamos a seguir con más música a través del 89.3, 617364.
1: Buenos días.
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0: ya casi se va, ya la mayoría está poniendo la decoración para Navidad, para Navidad.
1: Niño. Lo que no me gusta de todo esto es que vamos envejeciendo.
0: Claro, la rodilla duele más, niño, pero ¿qué la vamos a hacer?
1: Ya la rodilla, ya la rodilla de verdad que ya va más para abajo que para arriba. Ya le va de lado, ya le va tronando más fuerte que antes. Antes usted solo sentía que le tronaba y le decía, mira, me truena, ve. Y se burlaba, ve. Hoy cuando le truena ya es, mira.
0: Mira, ya esa te preocupa cuando va a tus, a las mujeres,
1: ajá,
0: a los 30 y, ¿qué? 35, 36, por ahí, de ya verdad. Hay un límite. Porque si no sos mamá, después se te complica. Creo que a las mujeres donde la agarra más la ansiedad de tener, de hacer muchas cosas antes de los 35.
1: Pero fíjate que yo he visto que hay mujeres ya hay mujeres que ya no prefieren, ya no quieren ser mamá.
0: Hay de todo, vos. Yo siento que hay unas que sí y hay unas que no.
1: Ya no.
0: Pero, ¿y a los hombres? Ay, a los hombres, pues los hombres.
1: A los hombres
0: pueden tener los 60 años y ellos todavía van a seguir.
1: A los hombres le agarra de andar picareando.
0: Hola.
1: Claudita.
2: Hola, jóvenes, buenos días. Acá en el punto de la Santa Lucía, que es el Pando, que está trabajando en el Fabián, y tienen un desorden, ¿cierto?, para la gente que va a salir por ese lado. Para el cual mejor ni se incorporen de ese lado. Está súper feo. Porque yo acabo de pasar y me tuvieron como 5 o 8 minutos ahí, esperando que pasaran otro carro para darnos el paso a nosotros. Y hay una gran cola más. El desorden que se tienen los buses dando vuelta ahí, porque es el punto de salida de ellos, está horrible.
1: Bueno, Claudita nos acaba de hacer la mención que en Santa Lucía tenga mucha precaución y todavía vías alternas, porque si no va a estar más de 10 minutos parados ahí, porque se tienen un gran relajo ahí, dice Claudita. Y entonces para evitar que pues usted ya vaya saliendo con buena hora y usted se atrave ahí, mejor busque vía alterna, vea.
0: Mire, coméntenos cómo está también camino allá a Santain, porque vamos para allá.
1: ¿Por el lado de los Chorros va a ir Juvenil?
0: No sé exactamente.
1: ¿O se va a ir por el lado que Salte? Yo creo que
0: usted
1: le sale mejor que Salte, Juvenil. Si lo viene escuchando, que Salte la lleva.
0: Usted coméntenos dónde está, por dónde está, dónde es más fácil que nos podamos ir para que así nosotros lleguemos justito. Y de igual manera vamos a estar allá por Metrocentro en el Redondel, así que usted va a ver muchas dinámicas, muchas sorpresas para todos ustedes, así que pendientes, porque ahí vamos a estar los juveniles, ¿ok?
1: Ahí van a estar los juveniles de la mañana, como siempre, platicando, comentándonos todo lo sucedido. El Gordo nos va a contar qué tal estuvo la burger ayer. Digo, Paulino Selva, vamos a ver con qué ánimo llega, si llega bueno,
0: ¿con qué?
1: Como porque a veces
0: Diego
1: llega,
0: va a locar allá a las chicas.
1: Sí, es que Diego.
0: Igual Marvin Ali.
1: Diego, no, fíjate que Juvenil siento que no, pero es que Diego cada vez que llega a los lugares siempre llegan preguntando, mire Diego, Paulino, mire Diego, y mire Diego, mire, y usted conoce a Diego. Siempre que yo voy a algún lugar y menciono que trabajo en la radio, y me dicen, ¿cuál radio? En la Cool. Y mire, y usted conoce a Diego. Es que fíjese Diego que yo Selva lo conocía. Y yo dije, cuando le dice,
0: yo salí con él, fíjese allá como por
1: es que cuando me, a mí cuando me dicen, es que yo lo conocí en tal lugar, dije yo, Diego, dije, bueno. Pero vamos a seguir con más música a través del 89.3, 4.32, Estela Cool.

0: 4:42, Estela Cool. Seguimos con más música 3 del 89.3. Hoy viene Rebelde. Me imagino que el gordo va a estar pidiendo canciones. Ya vamos a ir haciendo el playlist. Ya le voy a ir preguntando qué canciones va a querer. Me imagino que me va a decir primero de los Red. De ahí un par de rancheras me va a pedir. Porque el gordo, como está allá en la fiesta Julia, me imagino que va a estar ya con su vasito echándose las heladas. Vea, Stacy.
1: Así es, allá vamos a estar compartiendo con todos ustedes. Y de igual manera, es que entró un fantasma por aquí, güey. Pero de igual manera vamos a estar pasando la increíble ahí en el redondel de Metrocentro y en Santa Ana. Nos vamos a estar viendo, allá va a andar Diego Paulín, Diego Selva, Paulina. Diego Selva va a andar
0: Marvin. Diego, allá va a andar Diego.
1: Diego y Paulino.
0: Diego y Paulino, y vaya hasta Selva también, allá va a andar todo.
2: Y a todo esto, ¿por qué me dice Paulino? Y la pregunta al aire. Cuando yo me llamo Diego.
1: Paulino y fue como Diego Selva.
0: Ey, pero mira, Diego, ¿por qué?
2: Diego Selva me llamo yo, ¿usted?
0: ¿Por qué te dicen Paulino?
2: Porque yo me llamo Diego Paulino Selva. Ah. Y Marvin Olí o yo, que mi hermano me dice así. Ya comenzaron a decirme así desde chiquito.
0: De aquí viene ya el rumor de pasillo, diciendo. Hey, Diego, contanos qué van a estar haciendo los juveniles de la mañana ya.
2: Ya vamos para allá, tenemos transmisión en vivo. Así que saludos a toda la gente de Santa Ana. Ya vamos para allá a disfrutar y a pasarla bien. Son fiestas juntas.
0: Para reír, para llorar. Ese es de Santa Ana.
2: Ese es San Miguel.
1: Ah, ese es San Miguel, vos.
2: Te has equivocado pero, un poquito, pero bueno.
1: Algo descoordinado.
0: Pero lo que pasa es que... Pero ahí vamos, por ahí vamos, sí, por ahí sí, vamos.
2: Dos más dos es seis, dice.
1: No, la canción que estaba diciendo Marvin el día de ayer, la de Yo ya me voy para Santa Ana. Esa. Esa sí, mira.
0: Esa es. Ya la vamos
1: ayer
0: a poner.
1: Ya estamos
2: llegando de Santiago Nonualco y ya voy para Santa Ana. Así que saludos a toda la gente de Santiago Nonualco que también están de fiestas.
0: Ey, Diego, ¿y vas a estar allá con los Red?
2: Ayer estuvimos en Santiago Nonualco, en Santa Ana más adelante.
0: Más adelante, en la fiesta ganadera.
2: Sí.
0: Bueno, vamos a seguir con más música a través del 893-7861-7364. Es el WhatsApp para que usted se comunique a esta hora de la mañana. Y a toda la gente linda de Santa Ana, pues ya mandar sus mensajitos para que nuestros amigos de los juveniles de la mañana lleguen ya activados a saludarlos a ustedes.

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5:11 de la Cool. Hola, buenos días. Seguimos acá en Cool FM 89.3. Los juveniles de la mañana se dirigen hacia el redondel de Metrocentro, allá en Santa Ana, para vivir la fiesta Julia. Allá va a estar Diego, ahí va a estar el Gordo, Chamba, Stacy, Marvin, Ali Funes. Así que si usted, amigo, que anda por allá o es de allá, pues pase ahí al redondel de Metrocentro Santa Ana, que ahí va a estar el Gordito saludando a todos nuestros amigos santanecos que están de fiesta. Y hey, repórtenos el tráfico 7861-7364 y cuéntenos cómo está el tráfico a esta hora de la mañana. ¿Ya se está haciendo tráfico en las diferentes calles o todavía está calmado? Cuéntenos. Ya nos van a contar los juveniles de la mañana que, cómo está el ambiente allá, cómo se está viviendo. Creo que el día de mañana es la fiesta del carnaval allá en Santa Ana. Y el Gordito nos va a contar cómo va a estar todo el ambiente, el vacil, para que usted mañana, desde el mediodía de mañana, usted se vaya tranquilamente. O si hoy puede un Airbnb, se puede quedar hoy mismo pues, y pasarla bien. El Gordito creo que desde hoy va a agarrar la fiesta, Julia, ¿eh? Así que ahí está, mire, los juveniles de la mañana transmitiendo en vivo a partir de las 6 de la mañana. Ya va de camino Juvenil, ya va de camino Stacy, ya va de camino Diego. Y usted se preguntará, ¿y Stacy por qué? Porque también van a estar nuestros hermanos de la Radio Plus por la tarde también, así que ya vamos a estar con nuestros amigos de la Dora MX. Seguimos con más música a través de la 89.3, 5:13.

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5:39, esta es la cool. Y los juveniles de la mañana ya van de camino hacia Santa Ana a vivir la fiesta Julia de la mejor manera. Ya va a andar el gordo, ya anda de camino Diego y Marvin. Y allá vas a tenerlo cerca a esta hora de la mañana. Seguimos con más música. Hoy viene Rebelde. Alócate, bebé. Nos hemos alocado hoy en la mañana dándole con todo desde las 4 mezclando en vivo ahí en El Salvaje. Para que usted vaya cantando, bailando, para que vaya con esos ánimos a hacer su trabajo. Pero cuéntenos al WhatsApp de la Cool, 7861-7364. ¿Cómo están las calles de San Salvador?

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2: 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Son las
3: 5:57.
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1: Buenos días, señoras y señores. Arrancamos transmisión en vivo, como lo habíamos mencionado, desde Santa Ana, porque Santa Ana está de fiesta y el cuerpo lo sabe. Gordo querido, dicen que vos andás por estas tierras desde ayer, gordo, que ya le debes a medio mundo, que andás huyendo de medio mundo. ¿Qué has hecho y qué no has hecho el día de hoy, gordo querido? Buenos días.
2: Un gran vacil. Desde ayer estamos con Salvador Veracruz. ¿Cómo hemos llamado?
1: Ayer se vinía el grupo de avanzada.
2: Marido y mujer
1: se fue desde que andaban en el mundial. Lo sospeché yo desde un principio. Hoy siguen estando juntos el Gordo y Chamba. Acá en Santa Ana se vino el equipo de avanzada. Hoy vino Marvin Ali, Stacy y un servidor ya a Santa Ana. Ustedes están desde ayer, gordo, haciendo redes sociales. Dique.
3: Mira, Paulino, bonito el amanecer acá en Santa Ana, vos.
1: Sí,
3: una ciudad morena. Es una ciudad morena que yo la veo ya más agringada que morena, vos.
1: Sí, porque veo el desarrollo yo aquí, Ali.
3: Como de otra forma, Santa Ana.
2: De hecho, nos están contando que viene ahorita un proyecto de apartamentos en el centro.
1: Qué bueno por Santa Ana. Cada año lo veo más bonito. Así me enamoro más de Santa Ana.
2: Acuérdate que aquí viene mucho chapín, vea.
3: Un amigo mío que quería comprar ahí arriba un terrenito.
1: O ya le pusieron un café y un...
3: Acaba de pasar ahí hasta...
1: Un centro comercial ahí. Y él todavía está negociando
3: por 5,000 pesos, que no quiso...
2: Stacy, ¿cómo estás? Qué gusto de verte, hembrita. Venís listo, con la bota, vino con la bota.
4: Solo me falta el sombrero.
1: La veo de cóctel, hoy vino vestida de cóctel.
4: Siempre.
1: Vamos a ir a transmisión a Santa Ana y vino de cóctel.
2: La playa.
3: Se ha venido con el short.
2: ¡Ey! ¡Ey, hola!
1: ¡Vamos! Usted verla. Saludos. A todos los que nos van escuchando. ¿A dónde estamos, Ali? ¿A dónde estamos?
3: Traemos boquita, Diana.
1: ¿A dónde estamos exactamente para que nos ubique la gente?
3: Enfrente de las letras de Santa Ana, enfrente de Metro Centro. Aquí estamos en la gran pega de stickers.
1: Y estamos acompañados de nuestra estación hermana Do Remix. Así que saludos a los chicos de Do Remix, nuestra estación hermana de Corporación KL.
3: Estamos aquí porque Santa Ana se lo merece.
2: Una gran cosa, la verdad, la fiesta Julia. Hoy es el antepenúltimo día, el penúltimo día, porque mañana ya es el último, que es el carnaval.
3: ¿Puedo inscribir para alcalde de Santa Ana?
2: Todavía podés, Marvin.
3: ¡Claro!
2: Vos ganarás aquí porque sos...
1: Yo creo que el domingo terminan, fíjate, gordo. Creo que es la fiesta ya religiosa. Mañana es el carnaval, pero siempre hay un día dedicado a la Virgen Morena. Creo que es el domingo, así que las fiestas creo que llegan hasta el domingo.
3: Estamos gordito con nuestros hermanos. Do Remix, la mejor nota.
2: Bueno, la Do Remix, que es la radio... Santaneca de Corporación JSKL. ¿Cómo están, chicos? Buenos días.
5: Claro que sí, buenos días. Acá estamos activados ya desde el redondel de Metrocentro. Acá pila porque tenemos premios. Usted pasa, regálenos una sonrisa. Acá estamos con los hermanos, amigos, compañeros de la CUL 893.
2: ¿Cómo está usted? ¿Cómo se llama? Palmundo.
5: Andrea Palmundo. Ella es la chinita. No, claro.
6: Estamos pasando súper bien y como ya lo estaba mencionando, pues el gordo, estamos que prácticamente en el penúltimo día ya de las fiestas julias, el domingo ya se termina, igual el día de mañana se viene una fiesta totalmente, pues acá en Santa Ana se viene el carnaval juliano, se viene algo súper chido, espectacular. Así que bueno, de verdad les hacemos la atenta invitación a todas las personas para que se vengan acá a Santa Ana, a la ciudad morena, a nuestra ciudad heroica, por supuesto, porque se viene Ivy Queen el día de mañana, así que va a ser súper chido.
2: Y bueno, vamos a saludar a los oyentes porque ya vienen.
5: Miren, vienen así al estilo ganadero.
2: Este niño lo conocimos hace cuánto, Diego.
1: Hace por lo menos 4 o 5 años y era un niñito. Yo, ya está grande. Gordo, entrevistanos ahí, nos vamos a tomar una fotografía de todos los años. Hoy lo volvemos a encontrar por acá, lo volvemos a saludar, a tener el placer de saludar a la familia.
2: Bueno, ¿cómo están? Bueno, primero. Él es el amigo
1: de los juveniles de la mañana.
2: Primero presentante ante el mundo, porque la gente siempre nos ha saludado en redes sociales y en WhatsApp, pero para que te conozcan aquí.
7: Pues, buenos días, mi nombre es David Alejandro y soy el
8: amigo de los jóvenes de la mañana.
7: El fan número uno de la CUNA.
8: No, mira, es amigo, siempre nos manda notas de voz, siempre está pendiente de los juveniles y hoy estamos acá y lo podemos ver, gordo, y saludar en su fiesta, ¿verdad?
2: Bueno, mira, David, cualquier cosa, si un día quieres entrar a la CUNA, él es el hombre, mira. Él es Marvin Ali.
7: Mira, vente, aquí él, ve.
2: Aquí, mire, venga para acá, tomémosle una foto.
7: La niña también.
2: Bueno, agradecer también. Venga para acá, porque usted también es el que siempre ha puesto la cool, ¿verdad? O sea, él siempre le pide, póngame la cool, por favor.
9: Sí, buenos días a todos, a los fieles escuchas de la cool. Somos los fans número uno de la cool. Y acá el niño, pues, desde que nos subimos al carro, póngame la cool. Y empieza a saludar, ¿verdad? No, yo soy el papá.
8: ¿De
9: él,
8: papá?
9: Ajá, sí.
8: ¿De él?
9: De él.
8: Ajá. ¿Y de ella?
9: Soy el tío.
8: El tío, ajá, así sí, es la cosa, ajá. El tío. Bueno.
10: ¿Y desde cuándo escuchamos la cool?
11: Desde que estamos jóvenes.
10: Desde que estaba aquella viñeta que decía, gordo, poneme la culpa. Ah, pues sí, es de los míos,
8: Qué bueno venir a
10: Santana. Sí.
8: Mira, qué bueno venir a Santana y encontrar amigos siempre, gordo. Te vi en las redes sociales que desde ayer andabas con buenos amigos acá. Qué bonito venir a Santana.
2: A la Titanic. Buenos recuerdos, buenos recuerdos.
8: Sí, hombre.
10: Aquí era.
2: Pícaros. Pero bueno, vale. Mi querido Marvin.
10: ¿Y usted cómo se llama, baby?
12: Isabela.
10: Isabel, qué bonito nombre. Elegante.
8: Estudia en el San José, ¿verdad? Y ya van a estudiar o.
12: Sí, ahorita
8: ya van.
2: ¿Y hoy tienen el día de la ganadera o qué?
10: Hoy van a celebrar el día de la
8: tenemos que tomar una foto y subirla ahora mismo. Bueno, continuamos con más, con nuestros hermanos de Do Re Mix, acá transmitiendo en vivo. Estamos enfrente al redondel en la entrada donde dice Santa Ana. Ahí estamos transmitiendo en vivo. Saludos a todos los que nos van escuchando a nivel nacional.
10: Spicy también, que se vino de
8: Spicy.
13: Hola, aquí estamos, así que los esperamos para ustedes con muchas dinámicas, sorpresas. Pítenos y nosotros le vamos a llevar a su carrito una sorpresa que tenemos gracias a Diana.
10: Le Spicy.
13: Ajá, ¿qué va a decir de mí? ¿Cómo sea?
10: Se consiguió un pantalón de una griega.
13: Claro, es de un santaneco.
8: Yo siento que le queda grande, pero es la moda. Así dicen que es la moda. Se la siente un poco bombacha. Vamos con más música.
10: De volado lo compraste allá donde vienen pantalones para morenas.
13: Es que los
8: yo no sé quién les ha dicho que es bombacho del volado, porque yo creo que así es el volado. Así es el volado. Vamos con más música.

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4: Hay tráfico entrando a Santa Ana. Para todos los que vienen, están de fiestas, y para todos los que vienen para Santa Ana, ya hay fuerte tráfico viniendo de San Salvador hacia Santa Ana.
5: O entrando, porque...
4: Viene de Chachuapa también.
5: Bueno, hay tráfico para la gente que viene ahorita llegando a Santa Ana, tráfico complicado a esta hora de la mañana. Son las 6:36 de la mañana. Diego Pajarón Selva, los juveniles de la mañana, en vivo desde Santa Ana.
4: Síganos en las redes, @CoolFM893, para que vea todo lo que estamos haciendo acá, gordo, todo lo que estamos regalando. Y si usted está acá en Santa Ana y nos va escuchando, saludémonos, pítenos, háganos saber que va escuchando La Cool. Estamos en el redondel entrando a Santa Ana, gordo.
5: Este redondel se llama La Señora de Santa Ana.
4: Así se llama.
5: La gente le dice el redondel de metro.
4: Ah. Pero el redondel de Santén.
5: De las letras, cabal. Así que aquí estamos, mi querido Marvin Alifur. Ahí viene Marvin.
4: Buenos días, sí, más de esta estación a través del 89.3 de Dial. Buenos días.

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2: Buenos días, Juveniles de la Mañana. Estamos en vivo desde Santa Ana para toda la gente. Gracias a la gente que viene escuchando Cool FM 89.3. Tenemos regalos y estamos pegando stickers de la Culpa.
3: Estamos en la gran pega de Calculmanías, gordo.
2: La original pega de Calculmanías.
3: Qué bonito venir a Santa Ana, hombre. Qué bonito es lo bonito, va.
4: Qué bonito Santa Ana.
2: ¿Cuándo no venías, Marvin
3: Galipune? No, mira, yo aquí en Santa Ana vengo seguido porque tengo familia, digamos.
4: Yo vine hace como 4 días, pero gordito, aquí desayuné porque iba para Guatemala, pero siempre vengo a dar mi voltereta porque estos lugares son preciosos, gordo. Sí, preciosos, lugares preciosos.
3: Ey, mira, lo sabes que me gusta de Santa Ana, que te queda cerca.
4: Sí. Ah, sí, para poder ir a almorzar, ¿verdad?
3: No, para poder disfrutar una de las 7 maravillas del mundo.
4: Así no.
3: Coatepeque.
4: Bueno, señoras y señores, aquí estamos en el redondel de la entrada de Santa Ana, celebrando sus fiestas. Estamos en fiestas julias. Así que no pierda la oportunidad de venir a darse la vuelta a la ganadera.
3: Por cierto, mañana va.
4: Sí.
3: Va a estar la caballota aquí.
4: Mañana.
3: Ay, querido, te he llorado.
4: Mañana está el carnaval de Santa Ana, gordo, y traen artistas internacionales, ¿verdad?
2: Mañana está la Ivy Queen, ya Ian el Salvaje va a poner a la Ivy Queen. No, mañana va a barder Troya aquí. Barder Troya aquí en Santa Ana.
4: Van a amanecer, gordo.
3: Vaya, mañana van a venir un montón de caballotas aquí.
4: Ah, sí, va, sin mira, duda alguna. Sí.
3: Mire, no hay duda que la gente sufre porque quiere, porque aquí andaba el Spicy con unos tacones, loco, en la grama.
4: Tipo de cóctel, tacones tipo cóctel.
5: Los pies de galas de las gallinas, las uñas de ciervo.
4: Tomemos. Saludos ahí a los de AES.
5: No, como que eran los pies de gallina. Hola, adiós.
4: Saludos.
3: Mira, ahí andaba el Spicy con los dedos salidos así, con unos tacones así, mira.
4: Mire, señorita,
3: teniendo tenis,
4: usted sepa las ocasiones que tiene que poner los tacones. Vale, tiene que saber cuándo.
5: Mujer preparada vale por dos.
4: Eso es cierto.
3: Vaya, mire, le vamos a dar un consejito, va. En el día no se usan brillantes, ni se usan, las mujeres se ponen brillantes en las piernas, voladitos, ¿cómo se llama lo que
4: en el pecho, en el pecho?
3: ¿Qué ponen en el pecho así para que le brille más?
4: ¿Brillantina?
5: ¿Lentejuelas?
3: No, aquí que se echan unas cremas.
5: La brillantina.
4: Brillantina.
3: La brillantina es para noche y para una fiesta de gala.
4: Así. ¿No?
3: Porque para una fiesta cóctel tampoco es lo
4: que más. Miguel, y lo siento yo así como asesor de modas.
5: Sí, yo creo que usted...
3: Y si usted se pone volado, aléjese de los hombres, por favor.
4: Porque sí, porque lo meten en problemas a uno.
3: Meten problemas al pobre maestro que no tiene nada que ver con usted, ni siquiera la ha visto.
4: Ni a hueler le dan, ni a hueler. Se meten en problemas.
3: Y lo meten en problemas al pobre maestro.
5: Hay unas cremitas que tienen brillos de las chicas y los chicos a veces andan resecas las manos y le dan.
3: Y cuando se pongan de brillos que ponen en las piernas, siéntense en su casa o lleven la silla de su casa, porque llega el pobre maestro y se sienta en esa, va a la clínica. A pasar consulta, va el maestro, porque van toda brillosa a pasar y se siente y de repente una gran brillantina en la boca y hay gran pleito que se le arma.
4: Son pleitos innecesarios.
5: Pero el gloss con brillito les molesta.
3: No.
5: Pero el beso no va.
3: No, pues que es distinto que te den a... Hey, es distinto que te cobren la cuenta de lo que te has comido.
4: Ahí
3: sí.
4: Tal vez
3: tiene que pagar lo que se ha comido.
4: Bueno.
3: Pero si usted ni siquiera huele, le han dado esa comida y se va a echar pleitos.
4: Ahí nos van escuchando en el carrito.
5: Saludos.
4: Onda Fit. Saludos, Onda Fit.
2: Bueno, lo que tenés que hacer es que cuando te digan vamos a ir a una activación, vos venís en tenis.
5: No, sí, mire, yo
2: de activar, no es de
4: esta feria ganadera y la Stacy venía en tacones de cóctel tipo boda civil. Yo sentía como que se iba a casar a los civiles hoy. Bueno, señoras y señores, hoy en Santa Ana, gordo, transmitiendo en vivo Los Juveniles de la Mañana, estamos con nuestra estación hermana Do Remix, nuestra estación hermana en Corporación KL.
2: Hay tráfico, vea.
4: Bastante.
2: Cada lugar tiene su propio vacil. Porque allá en San Salvador seguramente está lleno el Boulevard del Ejército, la Gloria, como ya es costumbre, y aquí está llena la entrada, los 44. Este sería los 44, Boulevard los 44, Diego Pajarón Silva.
4: Bueno, vamos con más de la CUL hoy desde Santa Ana, gordo, sufriendo en nuestro trabajo, gordo. ¿Qué trabajo más difícil? Te vi ayer en el Place comiendo, pasándola bien a través de las redes de la CUL, sufriendo un día antes, gordo, te venís al hotel y toda la cuestión. Nosotros, por cuestiones laborales, tuvimos que venirnos hasta hoy.
5: Miren ustedes aquí,
4: le quedan grandes, le quedan flojos.
3: Yo solo para que tenga información, la Geo, ¿sabes cuánto nos tardamos, gordo?
2: ¿Cuánto?
3: 40 minutos nos tardamos de venir para acá.
2: La Geo ayer fue a ver a la que canta.
4: Ah, aquí.
2: Mejor que me de ahí.
4: Ah, bueno, ¿a dónde cantó?
2: Ayer cantó en una venta de, ¿cómo se llama? Una venta de tacos en Santa Elena.
4: Ah, ok, bueno. Vamos con más música. Buenos días. Es la CUL en la mañana desde Santa Ana.
5: No ocupo Punta Yuca, bebé. Ya para mí ya no, muy apretado. No, ya para la edad. No, eso. Ya para la edad ya
3: está. Pasó. Hablando mal de la compañera enfrente de ella. De la Durremi, que los Punta Yuca ya pasaron.
4: Fíjese que ella le está tirando al aire. ¿Qué le podría usted contestar?
5: Mire, ¿qué? Yo dije diciendo que por la edad.
3: Ella
5: yo
3: anda
5: no
3: diciendo
5: ocupo Punta Yuca porque ya los tengo bien apretados.
3: Que eso ya pasó de moda, que ahora así como que es espantapá.
5: No, es que mira, a uno ya de viejito le gustan los flojitos. Entonces ya lo apretado, ya la circulación no me abasta.
4: Típico de la mujer.
5: Es como Diego, él quiere estar a la moda todavía con los Punta Yuca.
4: Imagínese si yo apareciera con unos grandes pantalones como que hoy, cocolito, no me viera raro.
5: No, pero es que ya, para que le circule un poquito mire, más y camine así como que haga más ejercicio.
4: No, realmente las mujeres siempre tirándose una con otra.
5: No, claro que no, usted.
4: ¿Quiere estarle tirando pacto a la de
5: No, Remi, no, claro favor. Que no, aquí Andrea, todo nadie. Amor,
4: buenos días.
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2: Luni, hey, muchos le llaman bachateo, yo le llamo sentimiento, vamos a roncar ahora. Hey, ma, flow, dos. Vamos.

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1: Estamos en vivo hoy en el Salvaje de Santa Ana, papi. Para toda la gente santaneca, bueno, mire, hay un gran vacil. Venga para acá, Andrea, de la Doble Mix.
2: Cuéntenos lo que la gente puede venir a hacer, mi amiga. Cuéntenos qué hay de diversión acá en Santa Ana. ¿Dónde están las ruedas? ¿Dónde está la ganadera? Cuéntenos para todos los que nos van escuchando a nivel nacional.
3: Exactamente, la verdad es que acá en Santa Ana hay un montón de lugares a donde podemos ir. Está la feria ganadera, está el campo de la feria. Igualmente, para las personas que quizás no se quieren ir a extraviar, bueno, ahí al campo de la feria o algo por el estilo, acá a la entrada de Santa Ana está Metrocentro, entonces ahí hay ruedas en donde también
2: podemos ir. También dentro del parqueo.
3: Exacto, acá, justamente acá enfrente, allá las estamos viendo, ahí están las ruedas acá en Metrocentro Santa Ana, así que hay un montón de atractivos. Igual todas las noches hay un montón de actividades en el Parque Libertad. Así que hay para dónde elegir, para dónde escoger.
1: Mira, imagínate, ayer, Paulino, hubo rock sinfónico.
2: Sí, sí, sí. Exacto. Vi que estaba un rock sinfónico ayer, Gordo, que ya lo han hecho en otros años. Y hoy, ¿qué tienen preparado? Eso es en el Parque Central, frente a la alcaldía, ¿verdad?
1: Bueno, mañana, ¿quiénes van a estar? Mañana va a estar Plato Fuerte, la Ivy Queen, pero hay más, ¿verdad?
3: Sí, la verdad es que sí, en el Parque Libertad va a estar la Ivy Queen y la verdad es Andy que también Chris va a estar también, Ángel y Cris.
2: Y orquestas nacionales y discomóviles, ¿verdad?
3: Exacto, las discomóviles, las diferentes orquestas. Igualmente tenemos pues cantantes como solistas acá santanecos que también se van pues a estar presentando. Así que va a haber una fiesta total. Igualmente va a haber una locura total acá en Santa Ana. Así que yo les digo que si van a venir, vengan con tiempo.
2: ¿A qué hora que se vengan mañana al carnaval?
3: Yo
2: más o menos
3: desde el mediodía para ir agarrando puesto, ir agarrando pues ahí al ambiente de lo que va a ser el carnaval juliano acá en Santa Ana, porque acá empieza todo desde las 7 de la noche, así que hay que pues irnos preparando, la verdad.
2: Bueno, señoras y señores, nosotros desde acá, desde Santa Ana, transmitiendo en vivo con nuestra estación hermana Do Remix y por supuesto Cool FM. Gordo,
1: mira, y el Salvaje dice Marvin Ali que por favor le ponga "Yo ya me voy para Santa Ana, tierra que me vio nacer".
2: Vamos con más música, transmitiendo en vivo los juveniles de la mañana desde Santa Ana. Buenos días.
1: Vamos en vivo los juveniles.
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1: Buenos días, juveniles de la mañana, estamos en vivo. 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
3: Más música en los juveniles de la mañana, hoy transmitiendo desde Santa Ana. Estamos en la entrada de Santa Ana. Buenos días.
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1: Buenos días, mi querido Ian el Salvaje, mejor conocido como Ian el Atol de Lote. Aquí estamos listos y preparados. 7:44, 7:44. Maestro, es un gran pícaro.
2: Ian la poleada.
1: La poleada, Ian la poleada.
2: Porque antes era seco, Ian la poleada.
1: Sí, es cierto, ahora ya. Ella sos el nuevo Go. Ya, el nuevo Gordo Sabor. Ian el Salvaje.
2: Es el nuevo Go.
1: El nuevo Go. Pasarle un poquito al Stacy, güey.
2: Claro.
1: ¿Cómo están, baby? Hey, sí, mira. Hoy sí fue la gran pega de Calculmanía. Mira aquí en Santa Ana.
2: Hay como mil stickers hemos pegado, gordo.
1: Pegamos más que en el verano.
2: Loco, pero, o sea, de aquí, de las 6 a las 7:30 han pasado 1,000 carros o más, porque no a todos le hemos pegado.
1: Sí, más carros. Estamos. No, tenemos de todo. Y de hecho ya viene también el café. Ya viene el café, así que va a estar bueno, va a estar alegre. Seguimos aquí, vamos hasta las 9.
2: En la tarde vamos a estar acá también con nuestros buenos amigos de la Dorre Mix y Pla, Pla, Pla, Pla, Pla, Pla.
1: Viene la Dorre y la Plus. Dorre y la Plus, aquí mismo, vean.
2: Plus, en la radio, sí.
1: Aquí es el vacilo, hombre.
2: La Plus 101.3 y 92.5. Dorre Mix.
1: No, hombre, está tranquilo. Yo lo veo tranquilo, Marvin.
2: No, no, ando como así, como con ganas de café, nada más.
1: ¡Ey! ¡Ey, gracias, papi!
2: Albán, futuro alcalde de Santana, mira.
1: ¡Cuídate, papi!
2: Es el Albán. ¡Venite, Albán!
1: Él es el mero, mero.
2: Este Albán es el mero man aquí. ¡Ajá! Solo que hay un montón de albanitos por aquí.
1: Bueno,
2: un montón de chelitos han nacido por aquí, pero bueno.
1: Un montón de chelas ahí con pinche que le cuesta vivir al lago.
2: Ey, pero el Spicy ya está diciendo que qué guapo el señor. Ajá. Ya va. No, Spicy.
1: Y el maestro te va a dejar calidad, mira.
2: Ey,
1: te va a poner.
2: Ey, este Albán te va a dejar, pero.
1: Viendo luces, te va a dejar. Tirando destellos, te va a dejar así, pispileando.
2: Sí, mira, pero fuera de paja, Albán va para alcalde.
1: De verdad.
2: Sí, pero del Congo. Tú, alcalde del Congo, Albán.
1: Bueno,
2: bonito, lindo. Chantay, bonito, bonito.
1: Lástima que ayer te hubieras venido, mira, te hubieras quedado aquí.
2: Ey,
1: ahí vamos.
2: El tema de hoy, usted sufre porque quiere.
1: Cabal. ¿No?
2: Usted sufre porque quiere. Nada le cuesta llegar a su casa tempranito y que la señora lo vea ahí, aunque sea dundeando en la casa, pero todo bien. Pero hoy haya dormido en el carro.
1: ¿Va?
2: ¿Por qué no le abrieron? Porque llegó de parrandear. Allá andaba bien alegre en la feria ganadera. La señora le puso tranca en la puerta, pues no lo dejaron entrar.
1: Cabal, usted sufre porque quiere. Oye, usted ya sabía que usted va a ir a un lugar tierroso. ¿Y para qué va en tacones, pues? O sea, arruinarlo, a rayarse los dedos, a arrancarse una uña. Usted sufre porque quiere, porque usted sabía que allá era feo.
2: Se va para el lago con unos pantalones gruesos, porque de esos dedos flojotes.
1: Ajá, como que es cocolito.
2: Grueso y va de sudarle y el chorrito va de bajarle
1: ahí.
2: Va de bajarle y pudiendo ir en calzoneta al lago vaya en bikini, hombre.
1: Usted sufre porque quiere.
2: ¿No qué? ¿No en bikini al lago? ¿Cómo?
1: No, ¿cómo no?
2: Calzoneta.
1: ¿Cómo se va?
2: ¿Con hilo o cómo?
1: No, hombre, el lago se va en short también. ¿Y por qué va?
2: El lago en short y para andar en el lago en bikini.
1: ¿Hilo? ¿Nunca te has bañado en hilo vos? En hilo vos, en el lago.
2: ¿Y vos sabías, Spice?
1: Dios mío.
2: Bueno, ¿te vas a atrever o no te vas a atrever? Porque vos sabías que van a hacer, hay una isla como privadita ahí en el lago. Entonces va a ser el pedazo nudista del lago de Coatepeque. Cuando el Albán sea el alcalde. Cuando el Albán sea el alcalde de Coatepeque, va a ser como el... sí, pero ahí va a ser VIP, papá.
1: Va. Vas a ir, Stacy.
3: Lo vamos a ir a inaugurar.
2: Ajá. ¿Te vas a atrever, gordo?
1: A enseñar los glúteos.
3: No, pero mira,
2: es que eso nos va a poner en el mapa del mundo, loco.
1: No, porque es nudista, hija, y no es bikini, hija. Nudista es chulón, hija. No, yo me voy a hacer chulo. Es el mágico.
2: El mágico,
1: mira. Mágico González, mira, ve.
2: ¡Mágico!
3: Ya venimos con cafecito, qué rico.
1: ¡El mágico!
3: Sí. mira, gordo, porque no te
2: ha
3: bañado
2: un montón de poquito. No, me jalan. El mágico es jalan cuando
1: se... Es que fíjate que el champú no era muy bueno. Te...
3: El champú que no tengo era muy bueno.
1: No, es que Chamba me prestó el champú y yo lo sentía como que no me agarraba espuma. Vea el champú.
2: ¿Qué más música con Poleada?
1: Sí, Poleada.
2: Hágale, Poleada.
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1: ¡Qué hijos de puya más tacaño! Pero bueno, aquí estamos listos y preparados. Siempre, mi querida Stacy. Agarre ahí, baby. Bueno, hemos pegado más de 1,000 stickers. Nos vamos con ese premio, nos vamos con ese regalo.
2: Totalmente.
1: Pues vamos con el café.
2: Nos vamos con el cafezazo.
1: Bueno, amigos de Nescafé, listo. Listo y preparado. Regalamos el café, mi querido Marvin Ali. Arrancamos a la ya.
2: Qué solidario de tu parte, chamba. Gracias.
1: No, hombre, es que Marito es un gran...
2: Eso lleva el toquecito de Marito por ahí, así, o sea, que cuidadito.
3: Sabroso el café Nescafé listo que ha hecho Marito. No, ya puede este Marito.
2: Ya, solo falta casarse.
3: Ajá. Solo lo de las hipotas, que bien, ¿no vieron? No le enseñó eso. A ver dónde lo aprendí.
1: Marito que agarra hombre y mujer.
2: Eso lo aprendió de...
1: Del gran Selva.
2: Ah, de Diego, dicen por ahí. No sé, de Diego.
4: Jamás, pero ni que...
2: Si ahorita se fue, porque ya sabemos, ¿verdad?
4: A desayunar fui, fíjese, porque no había cenado y estaba...
2: Pues desayunar, cuéntenos qué desayunó.
4: Desayunamos un cafecito con una galleta.
1: Dos huevos y una salchicha. Ya, por
4: el... No había cenado y tocamos con redes Santiago Lolo Alco, entonces...
1: Dos huevitos.
4: Cansado,
2: total. Decaído.
1: Dos huevitos tibios, ¿verdad, Paulino? Y una gran salchichota.
4: Mira, gordo, bonito el ambiente. Siento que el tráfico acá por las fiestas, gordo, lo veo un poco...
1: Está tremendo, papá.
4: Sí, lo veo un poco alebrestado.
1: Mira, acá lo bueno es que el 25 cayó sábado, entonces no va a haber ningún problema. Y 26, la gente que el día es católico. ¡Hey! Veo, papi.
3: Saludos.
1: El día de la fiesta católica va a ser domingo, así que va a estar bonito. Aquí estamos en Santa Ana. Vamos a regalar de café listo ahorita a toda la gente que venga escuchando la cool. Sáquenos el dedo, sáquenos la lengua, pítenos. Ahí, dale, Lucita, cambio de luces. Diga, Stacy, Sebastián el Cangrejo. Y le vamos a regalar su cafecito. Vea, Paulino.
2: Voy a ver, caminar, debo algo patojo, pero hay que acercar a su vehículo.
4: Gracias a Nescafé, listo. Vamos con más a través de la cool.
1: Mira, Andrea.
2: Sí, ella está comiendo.
1: Fit.
4: Tenemos una chica fit aquí. Buenos días.
1: Mira, ahí donde ves, está comiendo.
3: Pero
1: un pancake y cuatro huevos.
3: Ahí donde ves esos cuatro huevos como a las 9 de la mañana. 9:30. Ajá. Y después van a hacer barra, loco.
1: El baño de la dos remix, ¿sabes cómo es la onda?
3: Y después hacen piernas así y dejan como... ¿verdad?
1: Y él está, dice que ya lo que más le llega es hacer barra, dice.
2: Sí, piernas.
1: Baby, barra con piernas.
2: Les Smith.
3: Explíqueme por qué las mujeres solo hacen pompas y piernas. Sufren porque quieren, ya.
4: Sufren
3: porque quieren, porque así muy, muy demasiado, así como,
1: no, pero es que,
3: como
1: realidad,
3: que son las piernas del mágico de la Chelona, es que Rodríguez. Mira,
1: Marvin,
3: ¿no?
1: Es que las mujeres ahora hacen como los hombres, vaya, porque los hombres antes
2: es
1: hacían
2: que, mira, brazos. Los hombres ni hacen piernas.
1: Vaya, y las mujeres hacen piernas por los glúteos, porque vaya, el chiste del hombre es verse cholo.
3: Ajá.
1: Y el chiste de la mujer es verse nalgona, pues.
2: No, o sea, pero mira.
1: ¿O qué querés? ¿Que el hombre haga glúteo?
2: No, pero que haga pierna, porque después se ven muy anchos de arriba y las patitas bien delgadas.
1: Bueno. Ahora, mira, las nalgas solo sirven para viajar del todo. ¿Sí o no? Para pedir del camión. Pues,
2: solo
1: sí,
2: para
1: no,
2: lo que va.
4: Exactamente. Buenos días, esa es la cool, transmitiendo en vivo desde Santa Ana. Vamos con más.
1: Zamparanda hace glúteos.
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1: Gracias, mi querido Ian el Salvaje. Estamos en vivo para todo El Salvador desde Santa Ana. Hoy transmisión en vivo, previo a la fiesta Julia, mi querido Marvin Alifunes, Juvenil Forever.
2: Aquí está el mero marito diciendo to, para que conozcan estos hipotes, cuál es la bomba, que le pongan cara a la voz.
0: 92.5 Torre Mix en Santa Ana.
2: Ajá, eso. Y voy a hacértela así como que tuviera efecto.
0: Torre Mix.
3: Eso. Buen amigo acá en Santa Ana. ¿Qué? Siempre nos encontramos buenos amigos. Sí, y aquí anda Marito. Saludos, Marito, de parte de todo el staff de la Corporación KL.
2: Ese Marito fue el primer director de la Torre Mix. O sea, yo era el director, pero el director ejecutivo era Mario, y con él inauguramos esta estación.
3: Hace ya más de 15 años, Alifunes.
2: ¿Cuánto? No,
3: 18.
2: 21,
3: 22.
2: Hijo, ¿cuántos años tiene la Torre Mix?
3: Tiene 40, 30, 20.
2: Ay, Dios, no, espérate. No. Si la CUL tiene 25, la Torre Mix tiene 22, 23.
3: Por ahí.
2: 23 años, hace 23 años. Estaba así, ponte, Mario.
4: Estábamos chiquitos.
2: Sí, yo te veo chiquito todavía. Pero bueno, señoras y señores, estamos transmitiendo en vivo desde Santaín, porque estamos en la fiesta Julias y Santana se lo merece y se lo merece todo.
3: Definitivamente, Gordo, están en el cierre de la fiesta Julias, porque arrancó así más o menos.
2: No, mira, estamos en el mero apogeo, porque hoy es 24. Mañana es el carnaval, que es el 25, y el 26 es el día de la señora de Santa Ana, de donde hacen la misa y se ponen bonitos. ¿Cómo son las actividades aquí, Mario, vos que sos santanico?
4: Es un caos vehicular, bien.
3: Caos vehicular, se siente la diferencia.
4: Pero sí, buenísimo, aquí se pone todo genial, bonito.
1: Ah, mira, Mario, si yo vengo mañana al carnaval, ¿a qué horas tengo que venir por tarde a Santa Ana? O sea, siempre va a haber tráfico, pero igual, la hora, digamos, donde sí puedo lograr entrar.
4: 9 de la mañana, 10 de la mañana, mediodía almorzar aquí.
1: Ya
4: te quedas de una sola vez, sí, porque si no...
1: Tipo 3.
4: Ya.
1: Con la comerte, ¿no?
4: Sí.
2: no, ya a las 3 ya va a estar bonito. Pero la fiesta del carnaval, ¿dónde va a estar?
4: Te gusta caminar en cualquier lugar. O sea, si te gusta caminar, lo dejas lejos el vehículo y ya.
1: Ya es nada aquí, ¿no? Estamos y está caminando.
4: Exacto, pero si no, viejo, si quieres entrar allá y quedar cerquita, eso sí te va a costar salir, dependiendo de la hora que necesitas irte.
1: No, hombre, aquí hay que quedarse a dormir.
2: No, mira, aquí es de venir.
3: O de irte ya de madrugada.
2: Pero mañana va a estar aquí.
3: Y
2: la
3: Queen.
2: Caballota, mañana. La Potra.
3: Y Cris y Ángel también, ¿verdad? ¿No?
2: Cris y Ángel, va a estar bonito. Va a estar bonito aquí.
1: Ha estado bueno, porque imagínate, ya se dieron los hermanos Flores en la ganadera.
2: Y aquí vamos a estar con la gran pega sticker de la Plus también. Hoy y mañana.
3: Es que la Corporación KL está acá.
2: Gracias.
3: Y hoy está cool y más tarde viene Plus.
2: Gracias a Alka-Seltzer, gracias a Pancina y vamos a estar aquí.
3: Bueno, Gordito, continuamos con más, transmitiendo en vivo hoy los juveniles de la mañana. Buenos días.
1: Buenos días para todos, gracias por escuchar la Cool.
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2: Señoras y señores, despedimos la transmisión en vivo hoy desde Santa Ana. Como ya es una tradición, los juveniles de la mañana transmitimos en vivo desde Santa Ana en sus fiestas julias. Marvin Ali, ya nos vamos a agradecer a toda la gente que vino a saludarnos, a agradecer a toda la gente que pasó, que le pegamos sticker, que le regalamos premios. Hoy seguimos con actividad, Ali Funes, los juveniles de la mañana, nos vamos, pero continúa la música de Corporación KL.
3: Continúa el buen musicón. Hoy a las 3 de la tarde va a estar acá Plus, es la radio, Plus, es la radio. Aquí vamos a estar, gracias a nuestros patrocinadores, gracias a Alka-Seltzer, gracias también a Pan Sinaí. Vamos a, hoy vamos a tener las hojitas de Pan Sinaí.
4: ¿En serio, Marbeli?
3: Sí.
4: No, la verdad, un saludo para la gente de Pan Sinaí, Chambacerón, y para todo el equipo. Hoy sigue la fiesta de Corporación YSKL, ya lo dijo Paulino. Ya viene la Cool y ya viene la Plus. Y seguimos con la 2 Remix, la mejor nota.
5: Hasta nos vino a visitar Gio, ¿eh? ¿Qué onda, Gio?
3: El gran Gio. Es que este Gio hubiera sido portero en vez de Dijoque, fíjate.
4: ¿Qué Gio? ¿Por qué no jugaste en el Papi? ¿Tenés planta, papi?
3: ¿Y por qué no jugaste en el Real Madrid, Gio?
2: Son mujeriego. O sea.
4: Vos sos el nuevo Paulino Selva.
3: Tenés todo, Gio, para ser portero de la selección.
4: Por lo menos
3: del mundo. Polo. Sos mujeriego, sos casaca. No, hombre, si es que te tiene todo.
2: Tienes
3: loco.
2: Todo para ser un buen jugador.
3: Y de Gabela sos alto, va.
2: Sí, sos alto. Gio.
6: Que Dios los perdone por toda esa mentira que acaban de decir.
2: ¡Eso! Así se contesta.
4: Sos cristiano,
6: Soy cristiano.
4: Pero Ronaldo.
2: Ya nos vamos, gordo. Ya nos vamos, Stacy.
4: Nos vamos.
5: Ya nos vamos. Nos vemos también en la tarde con Plus 101.3. Así que vamos a andar con muchas sorpresas. ¿Yo quiero ver qué?
4: Y los burros, dice, los burros, es que leían lo que leían los burros y los potros.
5: No.
6: Y eso... los caballitos allá a la ganadera.
4: Leían los burros negros, leían a ella.
5: Adiós.
4: Bueno, nos vamos, gracias. Esto fue los juveniles de la mañana, gracias a Jesús Almaje. Gracias también a Alex, a la gente de la y a todo el equipo de posible. Chao, bye.
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7: 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Son las
9: 8:56.
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2: 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Son las
3: 9:19.
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0: Buenos días. Son las 9:30 en todo El Salvador. Bienvenidos un día más a High School, señoras y señores. Arrancamos la mañana de viernes, ya al fin. Ya se acerca el fin de semana, ya también se acerca la fecha de pago. Así que ánimos a todos aquellos que están en los últimos días, ya en la última energía. Y tenemos una invitada súper especial acá en cabina de Cool FM 89.3, que tiene información relevante para todos aquellos que quieren saber acerca más de ustedes mismos, que quieren tal vez conocerse un poquito más. Así que está con nosotros Damaris Flores. ¿Qué tal? ¿Cómo estás? Bienvenida a Cool FM 89.3.
1: Mucho gusto, gracias por la invitación. Encantada de estar por acá.
0: Buenísimo. Contanos de qué nos venís a hablar.
1: Bueno, hoy vamos a hablar de las heridas emocionales, que ya en algún momento quizás las hemos escuchado, ¿verdad? Las heridas son patrones o experiencias que nosotros vamos adquiriendo a medida vamos creciendo. Generalmente se dan o se dan en la infancia, pero a medida vamos creciendo también podemos tener traumas que desarrollen estas heridas. Y estas heridas también dependen mucho cómo nosotros nos relacionamos con nuestras parejas, con nuestras amistades. Entonces es bien importante conocerlas para poderlas trabajar. Muchas veces no entendemos por qué tenemos patrones nosotros en nuestras relaciones y nos preguntamos, ¿verdad? ¿Por qué elijo un mismo patrón de pareja o por qué no me eligen las parejas? Y realmente viene a raíz de estas heridas emocionales.
0: Sí, eso es bien importante, fíjate, porque tal vez no lo sentimos, pero hay cosas... situaciones que nos lastimaron y las reflejamos en nuestras nuevas

0: pasa lo mismo. ¿Qué pasa cuando alguien nos toca una herida de abandono en la relación? Pero yo tengo ya esa herida de abandono porque probablemente papá se fue de casa, mamá se fue de casa, o vamos más allá, a veces hemos crecido con papá y mamá, pero no han estado presentes emocionalmente. Entonces ahí se puede crear también una herida. ¿Y qué pasa cuando yo voy a una relación y viene mi pareja y yo veo una señal de que me podría dejar? No es culpa de la persona, porque la persona quizás ni siquiera está pensando, mi pareja ni siquiera está pensando en dejarme, sino que es mi herida, ¿verdad? Que me tocaron ahí esa herida. Entonces, por eso es bien importante ir reconociendo esas inseguridades que afectan en nuestras relaciones, los patrones que elegimos también de pareja, cuando nos hacemos esa típica pregunta, no entiendo por qué.
1: Porque siempre me pasa lo mismo,
0: no entiendo por qué siempre elijo el mismo patrón. Probablemente hay que indagar un poquito en esas heridas emocionales. La mejor manera de poder trabajar las heridas es hacerlas conscientes para poderlas trabajar. Así como poníamos el ejemplo, ¿verdad?, de lo físico. Es bien fácil ver una herida física, pero una herida emocional, ¿no? Y lleva mucho más tiempo poderle trabajar.
1: Sí, es verdad. Y lo que tú decías, que es el mismo patrón que nosotros elegimos constantemente sin darnos cuenta. Pero contanos acerca de que si yo ya estoy reflejándome en las cosas que tú estás diciendo, o si tal vez yo no tengo la mejor suerte en las relaciones porque no sé cómo controlarlas, danos algún consejo para todos aquellos que estamos empezando a conocernos en ese ámbito.
0: Ok, lo primero es que si ya vimos un patrón, ¿verdad? Vamos a poner el ejemplo en las relaciones. Si hago pues esa típica expresión de siempre elijo lo mismo, siempre me pasa lo mismo, ahí es importante sentarnos y evaluar, ¿verdad? ¿A qué le tengo miedo? ¿A qué le estoy huyendo probablemente? Porque no solo es el hecho del miedo al abandono, a veces todo lo contrario, la evitación, ¿verdad? Probablemente ese autosabotaje, me está yendo bien en una relación, pero mi miedo al rechazo me va a hacer huir. Entonces, ser muy conscientes de nuestros patrones, ser muy conscientes de nuestras conductas en nuestras relaciones en general. Pero generalmente las heridas emocionales afectan más en las relaciones de pareja, ¿verdad?
1: Mira, ¿te parece si hacemos una mini actividad ahorita?
0: Okay.
1: Que los oyentes al 786-17364 nos cuenten de manera súper resumida algo que les esté pasando y que tú les ayudes a analizarlo de alguna forma.
0: Me parece.
1: Ok. Empecemos dando un ejemplo hipotético. A lo que tú decías que me parece bastante interesante. Si en tus relaciones todo está yendo bien, la persona te trata como tú siempre quisiste, pero igual tenés ese miedo de ya me quiero ir o no puedes quedarte en la relación, ¿por qué es?
0: Una herida de rechazo probablemente, ¿verdad? Hay distintos tipos de heridas que nacen en la infancia o que a raíz de experiencias que tuvimos en nuestra adolescencia o nuestra adultez, por ejemplo, una relación no fue bien, no fueron infiel, por ejemplo, eso puede hacer que la persona genere un trauma y ya no quiera volver a tener una relación por el miedo a que me vuelvan a ser infiel, por ejemplo, ¿verdad? Entonces, pero generalmente cuando hablamos de heridas emocionales vienen mayormente de la infancia, pero a medida que vamos creciendo pues pueden irse como intensificando, digámoslo así, ¿verdad? Porque las mismas experiencias que yo voy viviendo van a hacer que yo diga, uy, sí, todas las personas se van, todas las personas me rechazan, ¿verdad? Entonces se convierte en un patrón al final.
1: Sí, eso tenés razón. Pero si queremos saber acerca de cómo manejar esto y queremos ir a visitarte, ¿dónde lo podemos hacer?
0: 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Ahí estamos para poderles apoyar, tanto atendemos niños, adolescentes, adultos, terapias de pareja, también pues para trabajar estas heridas, que es bien importante para podernos relacionar bien.
1: Buenísimo. ¿Y dónde están ubicados?
0: Estamos ubicados en la colonia Mira el Valle, en San Salvador, cerca de la Constitución.
1: Buenísimo. Así que ahí está toda la información. 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
1: Buenísimo. ¿Algo más que te gustaría añadir?
0: Bueno, como les decía anteriormente, ¿verdad? Es bien importante trabajar en esas heridas para podernos tanto relacionar bien. A veces también llega a afectar nuestra vida cotidiana, ¿verdad? El sentirnos que no somos suficientes. También eso nos puede afectar en nuestra vida laboral también. Sentir que no somos suficientes en algún trabajo, sentir que no somos suficientes para las demás personas. Entonces, tratar de ser consciente de esto. Si vemos un patrón en alguna de nuestras relaciones, sentémonos, preguntémonos qué me está pasando, a qué le tengo miedo, de dónde puede venir esto, ¿verdad? A raíz de mi infancia, si yo no tuve ese papá, y trabajar y sanar esa parte, ¿verdad? Sanar esa niña o ese niño interior que realmente no tuvo la culpa.

0: ¿verdad? De que papá no estuviera, de que mamá no estuviera, para que podamos hacer conscientes esas heridas y ahí sí las podemos empezar a trabajar y vamos a ver un cambio realmente en nuestra vida y en nuestras relaciones.
1: Sí, no es importante solo cuidar el cuerpo, sino también la mente.
0: Así es.
1: Así que ahí está toda la información, de verdad, si usted se le interesa conocerse más y tener que curar esas heridas, pues puede buscarlas a ellos. Por aquí llegó la información, son las 9:38 y esto es High School.

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0: Estamos en el fin de semana, son las 10 de la mañana con 10, con, ¿qué hora? 10 con 6. 10 con 6 en todo El Salvador. Continuamos con más. Este turno. Ahí.
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0: Bueno, ahí está, son las 10 con 8 minutos en todo El Salvador.
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2: 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Son las
3: 10 con 10.

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6: 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Son las
10: 10:14.
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1: 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Son las
2: 10.43.
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5: 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Son las
2: 10.44.
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2: Seguimos con más de Cool FM 89.3, son las 10 de la mañana con 47 minutos, 10.47. Antes de continuar con más, la Arlete nos tiene buena información.
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2: 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Son las 10 de la mañana con 48, 10, 4, 8 en todo
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2: 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Son las
3: 10.59.
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2: 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Son las
3: 11:02.
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0: Son las 10 de la mañana, 11 de la mañana con 10 minutos, 11:10 en todo El Salvador. Continuamos con más de Cool FM 89.3, estamos en el viernes. Y se viene una de las secciones más polémicas y más escuchadas. O sea, me refiero a que usted va en su carro y le da volumen para escuchar el chamo. Llegó la hora de exponer o de funar a su tío, a su tata, a su novia, a su ex.
1: A su esposo.
0: Sí, a su esposo, a su esposa, también.
1: A su ex mejor amiga, a su amiga falsa, al que le dé pisto, a todos, a la que seas. Sí. La única condición es que no digan malas palabras. De ahí sí. Te puedo decir el nombre completo, el DUI, la mentira, dirección, donde vive. No, mentira, tampoco.
0: O sea,
1: bueno, si pues, la quiere decir, que la diga, pues.
0: Ya hemos tenido audios donde se han caído hasta direcciones. Entonces, a continuación se viene el Viernes Sin Filtro. Si usted no había escuchado esta sección, le invitamos a que se quede. Esperamos que los audios se pongan buenos y que el primero que caiga sea fuerte, ¿verdad? Sea con ganas de...
1: Sí, pone la presentación para que se vayan guiando para ver cómo tienen que mandar el audio.
2: Sí. Y que siempre tienen que terminar con ridículos.
0: Sí. ¿Dónde está el teléfono? ¿Vos lo tenés?
1: No.
0: Va, se cayó.
1: Ahí está, ¿ves? Guardadito lo
0: tenía. Ok. Bueno, aquí ya tenemos el teléfono listo para recibir sus audios. Y el ejemplo del Viernes Sin Filtro es el siguiente, para que usted tenga la referencia y se anima a mandar su audio y exponer a su tata o a quien sea.
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0: Yo solo me acuerdo de este último. Vaya, mire, la última nota de voz que escuchó, o sea, la segunda, ajá, es de verdad de una oyente de nosotros.
1: Sí.
0: Y ahorita que lo estoy escuchando, men, imagínate que suba fotos solo con su amiga y no con ella, vos.
1: Y que deje que la vea ella, o sea, por lo menos bloquea a la mujer para que no se dé cuenta.
0: No sean así, pero vaya.
1: Es que entonces, los hombres que se pelan, vos.
0: Sí,
1: verdad,
0: se pela.
1: Que no tienen razón.
0: Sí, se peló. Y fíjate, dijo el nombre. No sé si dijo el nombre y
1: Carlos,
0: lo quitamos
1: no
0: nosotros.
1: No sé.
0: Sí, dice el nombre. Vamos, escuchémoslo otra vez la presentación y ahora sí, ya nos quedamos con sus audios. 7861-7364.
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0: Vaya a exponer a su pareja, a la bicha del banco, al bicho del banco, a su jefe. Puede hacerlo. 7861-7364. Ya tiene los ejemplos ahí. Esperamos sus audios de veneno puro. 7861-7364. ¿Te va a echar uno?
1: Sí.
0: Va, dale,
1: estaba para Jonathan Aguilar.
0: Ajá.
1: Que anda criticando vos a los bichos de Solo 5. Que lo invitaron a un programa aquí bien famoso en El Salvador. Ajá. Y a él cuando no era nadie. Bueno, sigue siendo. Pero bueno, cuando no era nadie, lo invitaron también y nadie le dijo nada, vos, bien grosero.
0: Anda, Juan, todo hoy, pero...
1: ¡ridículo!
0: Volvé a decir.
1: Te quiero, Jonathan, ridículo.

0: ya tenemos audios, Sati también, ya tenemos los primeros audios para que la gente se ponga creativa, para que la gente pueda mandar lo que quiera, 7861-7364, escuchemos.
1: Esta va para Jonathan Carrillo, que me debe $200 y no me lo quiere pagar, trabaja en el Banco Promérica, el fondo para...
2: ¿Qué pasó? Espérate, es que el sensor lo pausó, ponelo otra vez.
0: Va, ahí va otra vez.
2: Pero es que no te acerques, mi amor, que el sensor se te activa. No te acerques.
1: $200 y no me lo quiere pagar. Esta va para Jonathan Carrillo, que me debe $200 y no me lo quiere pagar. Trabaja en el Banco Promérica, el fondo para la vivienda. Ahí por el Parque Bolívar. Ridículo.
3: ¡Vela! Pidiendo prestado, no ande quedando mal con la gente.
0: Va. Comenzamos bien. De aquí que no baje, nos vamos para arriba. Escuchemos el siguiente.
4: ¿Qué onda, cool? Esta va para un hermano que viene de Estados Unidos cada 3 meses. A todos les trae ropa, zapatos y a mí no. Piensa que por eso yo me siento mal. Ridículo.
0: Ridículo, bien. Un ridículo total.
2: Envidia le tiene.
0: Sí, voy a estar mejor que él. 7861-7364, vámonos con el viernes de ¿cómo se llama? Viernes sin filtro.
2: Funa.
1: Esto va para la Eli que trabaja en el Hula Hula. A todos les contesta rápido, menos a mí. Ridícula.
0: Va.
2: ¡Qué fuerte! Ey,
0: Eli, ¿qué onda?
2: Helicóptero.
0: ¿Y qué onda ahí, Eli? ¿Por qué no le contesta al hombre rápido?
2: ¿Qué tiene ahí que no le contesta? Ay. Ey, se han ido con todo hoy, fíjate, ¿hasta dónde trabajan?
0: Hay que tener otro bombón asesino ahí.
2: Oh, tal vez no le gusta el amigo, fíjate.
0: Cuchi.
2: Hay que entenderlo también.
0: Cuchi bombón. 7861-7364, audios para que exponga o fune a quien quiera. ¿Ah?
2: Dale, no, yo no he llegado de
1: hola, hola, cool. Esto va para el maje de Gerardo Silva. Que se la lleva de Cristiano, hasta toca un grupo de adoración y ahí lo tuve que andar buscando para que me devolviera un carro que yo le había alquilado. Y de ribete me quedó viendo una semana y nunca me la pagó. ¡Estúpido!
2: Él le cambió.
0: Él dijo otra, pero dejámoslo nosotros a la cuenta de 3, 1, 2, 3.
2: ¡Ridículo! ¡Ey, devuelvan las cosas, no sean así!
0: ¡Ey, devuelvan lo robado! 11-18.
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0: Qué increíble canción, 11.22, 11.22. Seguimos en nuestro Viernes Sin Filtro para que usted pueda mandar su audio y exponer a su compañera de trabajo, a su tío, a su primo, a su papá, a su mamá, no, a su mamá no, a su abuelita, a su vecino. Por cierto, los vecinos han salido poco en los audios, fíjate, creo que todos se llevan bien con los vecinos, no hay nadie que nos escuche que se lleve mal.
1: Hasta el momento, ¿verdad? Pero yo sé que hay unos vecinos que son bien escandalosos.
0: Sí, pues
1: que andan haciendo desorden, se andan agarrando el pelo allá en plena cuadra.
0: Sí, pero fíjate que lo que más nos sale son amigos.
2: Sí, y amigos. Y de gente que debe dinero.
0: Ajá, es lo que más
1: nos sale. Que son compañeros y son amigos.
0: Sí, es lo que más nos sale, pero vecinos casi no nos han caído.
1: La traición viene donde menos esperaba.
2: Es que yo creo que es porque ahora ya nadie se habla con los vecinos. Y antes se tenía esa costumbre de ir a hablar con el vecino.
0: Sí, vea, tal vez puede ser. 11.23.
3: Ey, este es un saludo para mi ex, que publica fotos viejas de nosotros, pero me corta y pone a donde quisiera estar, 2016, no sé qué. Y cuando me ve, no me saluda. ¡Ridículo!
2: A mí también me pasa, ridículo.
1: Ni
2: ¿por
1: se
2: qué suben
1: vos
2: fotos con sus ex? Por favor, no lo haga, es incómodo, no se siente bonito.
1: Pero entonces, ¿por qué lo hace vos? O sea, ¿qué quiere volver? Dice, y cuando la ve...
2: le hablas a vos.
1: Quizás para ponerse celoso a alguien.
0: Debe tener pena.
2: ¿Cómo le va a tener pena sin la ex?
1: Si ya se vieron todo vos. Qué pena, van a andar peleando.
0: Ya se vieron todo, vos. Ha dicho algo importante.
2: Los malos momentos, los buenos momentos, cuando estaban felices, tristes, enojados.
0: O sea que los ex se ven todo, Arlet.
1: Sí.
0: Sí.
1: Sí, ciertas zonas.
4: ¿Qué onda? Esto va para Wendy Enríquez, que yo le compro todo y ella pone sus estados. Gracias a Dios me doy mis lujos y todavía pone todo lo puedo en Cristo que me fortalece. Ridícula.
1: Qué chistoso. Ese va ganando, vos, qué risa. Con ayuda del Señor, Señor.
0: Pronto vamos a poner como más audios en la presentación de esto.
1: Sí, vamos a actualizar.
0: Y creo que vos vas participando, me voy a mandar el audio este.
1: Que yo le compro todo, dice.
0: Me lo voy a mandar yo, Barbas. Y vamos a poner tu audio,
1: sí,
0: va ganando, viejo,
1: sí,
0: de verdad.
1: Ese es el de la leche salud.
0: Ajá, cabal, de la leche. El de la leche salud y este van ganando, man.
1: ¡Qué risa! Ay, no, qué terrible. El del banco también.
0: Cabal.
1: El del ministerio.
0: Sí, toda la vida. Pongamos otra vez este, vos me gusta.
1: Dale.
4: ¿Qué onda? Esto va para Wendy Enríquez, que yo le compro todo y ella pone sus estados. Gracias a Dios me doy mis lujos y todavía pone todo lo puedo en Cristo que me fortalece. ¡Ridícula!

0: Son las 11 de la mañana con 30, 11:30 en todo El Salvador. Continuamos con más de Cool FM 89.3. Hoy estamos en nuestro viernes sin filtro, tenemos más notas de voz. También se puede echar o funar a algún gestor que le haya sacado el dedo,
1: sí,
0: ¿verdad? Porque esos gestores, de verdad, que hijos de su nana, más groseros, o sea, son bien groseros.
1: Sí,
0: en
1: algunos
0: la calle.
1: Sí son groseritos.
0: Mente, pegan unas grandes ultrajadas en la calle. ¿Y por qué? O sea, yo a una bicha, creo que, o una señora, no me acuerdo, le pegó una gran, creo que termina en hada.
1: Ajá.
0: En la calle, vos solo por, y a saber si el carro no le servía y o sea, men, ¿y por qué la vas a andar tratando mal? ¿Qué?
1: A una de mis amigas la multaron por irse comiendo una manzana.
0: Yo guardo. Bueno, es lo que hay. Son las 11:31, no voy a decir más nada yo.
2: Mientras no sea nada serio y formal, ¿por qué complicarse la vida?
3: Sí, es cierto.
0: Ah, no, este brother creo que...
1: ¿Qué quiso decir? Porque no, ahí nos escuchábamos de fondo nosotros.
0: No sé, fíjate, poneme en contexto ahí, viejo, porque no te entendimos. Creo que se está refiriendo
1: no,
0: a otra
1: de las
0: nota
1: fotos,
0: de voz.
1: Que porque si el ex sigue subiendo fotos, pues.
0: Ah.
1: Ajá, entonces dice, mientras no sea nada serio y formal, que no te importa.
0: Ah, ok.
4: Va. Y anda cool, estaba para mi cuñada que dice que le es fiel al marido y yo la he visto subiéndose en otro carro diciendo de que no sale con nadie, que es fiel, 100% fiel, que ella no sabe lo que es ser infiel. Era ridícula, una... ya la descubrí. Perdón, se me olvidó, se llama Blanca Estela. Ridícula.
0: Vas empate con el otro, también vamos sí. a tomar en cuenta tu audio, fíjate, para la presentación del programa.
1: Blanca Estela.
0: Blanca Estela. Me gusta Blanca
1: Estela.
0: Espérate, se dio vuelta esto. A ver.
5: Bueno, lo que dicen que no salen vecinos, pues voy yo con uno.
0: Vale.
5: Estaba para mi vecina Cassandra de Popoplan 1, que decía que se quedaba en la casa cuidándole a los niños a la hija y se quedaba cuidándole al marido. Al final la hija se fue y ella se quedó con el marido y con los niños, porque la hija abandonó a los niños con ella. Ridícula. Toda la familia ridícula. Por cierto, son de apellido Salamanca.
1: No, ganó. Ganó.
0: Una llama se apagó. Ya no quiero hacer turno.
1: Y un beso se regó.
6: Hasta me sentí mal.
1: No, pero ese me está fuerte. Creo que ese es el más fuerte de
0: Yo creo
1: todos.
0: Que va ganando. Ahorita me voy a mandar este audio. Pero ¿sabes qué?
1: Saludos, Cassandra.
0: Pongámosle reggaetón a la tal Cassandra, pues, porque ahorita Cassandra sí ya...

0: La pasamos bien, para que la pagas bien.
1: Vaya, bueno, ya nos vamos. Esto ha sido High School, también ha sido...
0: TikTok Live.
1: ¿Cómo se llama? Ahí me pusieron un TikTok, usted y yo.
0: Pusieron a hacer TikTok Live a Barbas.
1: ¿Y yo qué?
0: Pero se lo cuentearon todo y le preguntaron ahí que...
1: ¿Y yo qué?
0: ¿Cuántas tortillas come usted? ¿Y usted cuántas tortillas come?
1: Así me dijeron, ¿usted cuántas tortillas come usted y yo qué?
0: ¿A qué horas pasas por el pan, chiquito? Ey, deberíamos de hablar una vez de piropos. Los mejores piropos de albañiles.
2: ¿Albañiles?
0: A mí, de albañiles. A mí me han dicho varios, fíjate, que no me siento feliz que me los hayan dicho. Pero sí, son cosas que no puedo decir al aire.
1: Son creativos.
0: Vaya, uno que me dijeron era que si mi mamá era panadera.
1: Por el bizcocho.
0: Ah, por el bizcocho, va. Me dijeron que si me había dolido cuando me caí del cielo, Ángel.
1: ¿Ese quién te lo dijo? Un mecánico.
0: Un hombre por ahí, vos, que ya no le volví a hablar en mi vida. Sí, luego me han dicho que quisiera ser mariachi. Ya sabes por qué, va.
1: ¿Para tocar el violín o qué?
0: Para tocar una canción bien famosa que se llama La Cucaracha.
1: Ah, ok.
0: Que me la iba a dedicar, me dijo.
1: De verdad.
0: Sí.
1: Pero
0: y
1: feo.
0: Así, no, pues sí, el hombre estaba feo. Ah, miren que hay una doble moral bien fea, que si el hombre está guapo, es halago, pero si está feo, es acoso. ¿Cómo ves?
1: Sí, sí, sí. No lo entiendo eso, Arlette. Eso está
0: qué mal, qué mal. ¿Va a decirte un piropo vos, pues?
1: No me puedo yo piropo.
0: Ay, así como conquistas a la picha en el 2012, ya, por esos tiempos. Sé lo que quiere.
1: No, fíjate, piropos bajeros no me juego.
0: Qué barbaridad.
1: No, Arleta, ahí se te quedó mal, fíjate.
0: Ah, pero no hace para que está rica la muerca y lo dice.
1: Ah, sí. Bueno, esto ha sido High School. Nos escuchamos el próximo viernes también con el Viernes Sin Filtro. Ya lo sabe, si usted se quiere exponer a alguna amiga, algún su familiar, lo puede hacer en esta sección. Son todos los viernes de 11 a 11 y 40 por ahí para que lo tenga en cuenta. ¿De acuerdo? Somos High School y somos Cool FM 89.3. Feliz fin de semana. Pásela bonito. Esto ha sido todo de nuestra parte. Se quedan con el Cool Speed a continuación.

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8: 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Son las
9: 11:50.
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7: 11:53.
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11: 11:55.
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1: Parte de las emociones de oír lo que nos gusta es darle más y más volumen. Entonces, hay dos cosas. Quiere escuchar lo que a usted le gusta, pida lo que le gusta. Entonces, al WhatsApp de La Cool, 7861-7364. Se lo repito, 7861-7861-7364. Y la otra contraparte es darle volumen, como dice la canción. Darle volumen a La Cool es fácil. Solo no se les pegue esta estación. Es viernes. Es viernes 24 de julio. Ya el otro fin de semana hay vacaciones. Muchos están guardando su dinerillo porque es fecha de, yo sé que te rezago, papá. 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Jimmy Peña les va a acompañar hasta las 2 de la tarde. Gracias a Arlet, gracias a Tati, gracias a Chamba por las horas anteriores. Una semana ha pasado ya, viejo, ya no hay mundial, hermano. Ya de que ha sobrevivido. Todo ha sido posible. Y hoy hay ya Liga Mayor de Fútbol. Ya hay fútbol salvadoreño. Hay nuevas normas del fútbol en El Salvador. Ya vamos a hablar más de fútbol. Complicado el tema. La selecta cae en la Liga de Campeones, en la Liga de Naciones con CACAF, perdón. Con equipos, muchos ya están especulando. No va a pasar, ¿qué va a pasar? Pero hay fútbol, mire, no es el que nosotros esperamos allá en lo que vimos. Pero hay fútbol, hermano. Hermano, hay fútbol.

por acá. ¿Qué pasa en la carretera de oro? Dice Trabazón por la Universidad Don Bosco. Desde que yo pasé no había nada. Si hay una

Podrían enviar un saludo para Carlos, dice, hoy está cumpliendo años, un fiel oyente, de parte de Elizabeth Gutiérrez, activado con la cool. ¡Felicidades, Carlito! ¡Vamos, dígalo!

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¿Qué problema? No, no voy a hablar de fútbol. Aquí me están pidiendo que hable de fútbol. No voy a hablar de fútbol. No voy a hablar de fútbol, hombre. Te voy que estamos de vacaciones. Bueno, o sea, ya vienen, pues. Los de Santa Ana están de fiesta. Saludos a mi querido y amado pueblo de Santa Ana. Que, por cierto, hoy empieza ya la Liga Mayor de Fútbol. Hoy juega Club Deportivo FAS, que, por cierto, hay nueva metodología en la Liga Mayor de Fútbol. Les recomiendo que vean los videos de Kaeli La Poderosa. Hay nuevos lineamientos para la Liga Mayor de Fútbol. Así que manténgase informado en el 104.1, Kaeli La Poderosa. Yo le voy a dar más detalles, pero quiero seguir complaciendo más canciones. Sí le puedo decir, hay más partidos, hay más fútbol.

Que escriben por acá, dice, por favor, poneme... Ah, cómo no, con gusto. Pásame la botella. Están pensando en eso, no ve que no he pisto, vi. Están pensando en eso y no han pagado. Voy a quitar esta canción porque dice la palabra cada rato. ¡Oh, Dios mío!

activados y son emprendedores, no importa, dele volumen, vamos, vamos. Negocios activados y son emprendedores, no importa, dele volumen, vamos, vamos. Es más, diga cuál es, porque...

0: estaban por Gio. Aquí nos manda un audio Gio, nos manda un audio Gio Méndez, que nos estuvo acompañando en el Cool Speed, ya le voy a contar.
1: Estamos con todo activo, escuchando a Ivo y Peña en la Cool. Extrañando el Cool Speed, la verdad, extrañando el Cool Speed. Pero que se la pasen bonito, siempre con Jimmy, poniéndole buenas mezclas. Que se compren la TBS y que compren repuestos en Ecodopar.
0: ¡Eso!
1: ¡Saluditos ahí! Hoy ya saben que pueden escuchar a Gio ya en la noche, de 7 a 9 de la noche. Ahí estamos con todo, poniéndole sabor al Cool Beats.
0: Les voy a explicar. Gio me estuvo acompañando en el Cool Speed. Formo parte de este team al mediodía durante un par de meses. De manera exitosa, un gran elemento, un gran talento. Sin embargo, Rodrigo Méndez, que estaba antes en el Cool Beats, se nos fue. Un gran amigo, gran hermano de esta estación Cool, hace unos días atrás. Y como en estos programas de mezcla solo pueden elegir a gente fiel, ya ve que aquí la tentación es muy compleja. Entonces Gio era parte de los elementos fieles de esta estación Cool y lo mandaron para el Cool Beats. Así que el hombre más fiel, uno de los hombres más fieles de esta estación Cool, se nos fue para el Cool Beats y hoy lo puede oír de 7 a 9 de la noche. Ahí está Gio Fiel Méndez, de 7 a 9, para los que me preguntaban. Allá anda el Gio, el hombre, el flaco alto. El flaco alto. Ah, pues ¿cuál otra? Uy, se va. Dale, dai, dai. Pucho, que va.

0: entonces, ¿Argentina se dejó ganar o no se dejó ganar? Pregunto seria. Pero díganme en audio, pues, no me lo escriba. Yo no soy paranoico, conspiranoico, no tengo el tiempo para estar pensando en esas tonteras. Le soy bien honesto y franco, aquí le hablo con mucha sinceridad y la del usted sabe que Jimmy Peña habla con la honestidad. Pero me llama mucho la atención porque lejos de cualquier conspiración, eso puede ser cierto. Que se te acerquen y que te digan, va, mira, la regaste, saliste con un anuncio de las Maldivas. Y aquí fue a quejar a Inglaterra, pusieron el grito en el cielo, pusieron una denuncia, que lo pueden hacer según los estatutos de la FIFA. Y tenés opciones, o perdés, va. Si no te sanciono tantos años. Lo que no encuentro en el estatuto, porque no lo vi, es que cuando pusieron el rótulo de las Malvinas, es si eso es para 10 años. Ahí sí yo no tengo ese dato, si son la penalidad de 10 años. Porque muchos dicen que era la penalidad de 10 años. Estoy de acuerdo que si eso fuera bajo cortina, sin el visto público y solo de hablado, pla pla pla, blu blu blu. ¿Qué opina usted? Vaya a saber.
1: No, bien merecido España. ¿Cómo se van a comparar jugadores ya de más edad, pues, con los bichos que han de España?
2: No, vale.
1: Argentina, o sea, sí, bueno, nos representaba como América, pero seamos honestos, viejo. Fracasó ante España.
0: Otro punto es que Argentina la tuvo fácil durante todo el Mundial. Fácil entre comillas, ¿va? Fácil entre comillas, porque se halló con una Cabo Verde de varón. Porque discúlpenme, sorry for you, pero Cabo Verde de varón. Dice Gio Méndez, a Argentina lo amenazaron, dice. Los amenazaron, dice Gio Méndez. Para no ganar. Mi pregunta es, ¿por qué los fuegos artificiales para celebrar el campeón eran celeste y blanco? La misma pregunta tengo yo. ¿Por qué no fueron rojos los fuegos artificiales del MetLife? Tantas consultas. Vamos a seguir el tema. Luego de esto, vamos a seguir con más de la número uno. Hey, Gio, te hubieras caído. Andas en San Salvador. Gio Méndez, ¿dónde andas? Gio está en los que no se lo habían escuchado. Gio está de 7 a 9, ya lo expliqué. Para las que me preguntan por el flaco largo. El flaco largo está de 7 a 9. Está en el turno del Cool Beats ahora. Necesitaban otro hombre fiel, ya que los hombres más fieles estaban en el Cool Speed. Necesitaban dividir a estos hombres más fieles del Cool FM. Entonces se llevaron a uno para el Cool Beats. Entonces hoy quedó uno en el Cool Speed, que soy yo, Jimmy Peña. Y uno quedó en el Cool Beats, que es Gio Méndez, ¿verdad? Seguimos. ¿Qué dice Alexis?
3: Dato curioso, Cabo Verde se enfrentó con ambos finalistas.
0: Cabal.
3: Y ninguno le logró ganar en tiempo reglamentario.
0: Baja en tiempo reglamentario, cabal. Pero sí le ganó Argentina, obviamente, por eso pasó. Bueno, hay mucha tela que cortar de eso. Y ya pasó buena parte del fútbol, pero lo traje a colación porque hay una cantidad enorme de comentarios. Y nosotros vamos a seguir con más de la número uno, Cool FM 89.3, 12.45 en todo El Salvador. Jimmy Peña en cabina, eso es gracias a Motos TVS y Econopart.

0: 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Buenas tardes, queridos amigos. Gracias por estar en sintonía de Cadena Asder. Sus amigos de siempre, Claudia Quevedo y Francisco Sigüenz. Estamos contentos de acompañarle y le contamos que hoy, 24 de julio, es el último viernes de este mes y ya se sienten más cerca las vacaciones agostinas. Y claro, queremos saludar a todos nuestros amigos de Santa Ana que este fin de semana celebran las fechas principales de sus tradicionales fiestas julias.
1: Bueno, le queremos informar que hoy, 24 de julio, es el Día Internacional del Tequila. ¿Le gusta el tequila?
0: Me encanta el tequila.
1: Bueno, pero también es el Día Internacional del Autocuidado, así que salud por el tequila y también pues demos salud a nuestros cuerpos con el autocuidado.
0: Queremos contarles que en una fecha como hoy, pero del año 1911 en Perú, el explorador estadounidense Hiram Bingham redescubre científicamente las ruinas de Machu Picchu, dándolas a conocer formalmente ante todo el mundo.
1: Y en el mundo del cine, le cuento, en una fecha como hoy, pero de 1951, nace Linda Carter, actriz y cantante estadounidense popularmente conocida por ser la protagonista de la serie de televisión La Mujer Maravilla.
0: Y así comenzamos con Cadena Asder.
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0: Pasamos a la pregunta de este día, que es un patrocinio de Texaco. Cada carga, cada kilómetro te premia. ¿Por qué la mayoría de las monedas tienen líneas o ranuras en los bordes?
1: Le vamos a dar opciones. Opción A, para que su diseño fuese más estético. Opción B, para tomarlas más fácil. Opción C, por seguridad.
0: Investigue y comente, que nosotros le daremos la respuesta correcta al final.
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5: Buenas tardes, estimados amigos. Gracias por continuar en sintonía de Cadena Asder. Se llegó la hora de ponernos intensos esta tarde. Si ustedes son de los que necesitan un break con sabor de verdad, pongan mucha atención. A través de un enlace directo nos acompaña nuestra amiga Sofía Hernández, representante de mercadeo de la marca Bimbo El Salvador, quien nos trae noticias buenísimas de una marca que nos encanta. Bienvenida, Sofía.
6: Hola, buenas tardes. Muchas gracias. No, pues hoy venimos a hablar sobre algo súper interesante, y es que vamos a hablar sobre nuestra campaña Takis, todos intensos, pero no todos picantes.
5: A ver, cuéntenos un poco de qué trata esto de todos intensos, pero no todos picantes, porque el mito es que todos los Takis son intensos y picantes.
6: Claro que sí. Bueno, pues yo sé que algunos o la mayoría pensamos cuando escuchamos Takis, de repente que no los consumimos porque son muy picantes o que todas sus variedades son picantes. Y bueno, en esta ocasión les vengo a comentar que no. Sí, todos son intensos, todos tienen esa intensidad de sabor que yo sé que a muchos nos encanta, pero no todos son picantes. Tenemos diferentes presentaciones porque sabemos que no todos buscamos lo mismo. Hay quienes disfrutan ese picante extremo, pero también quienes prefieren sentir esta intensidad a través del sabor. Así que tenemos diferentes presentaciones. Está nuestro Takis Intense Nacho, que es nuestro Takis cero picante, pero podemos sentir esta intensidad a través del queso. También está nuestro Takis Chile Limón, que ese ya va picando un poquito, tiene un picante leve, pero con ese sabor intenso a limón, que yo sé que los hace irresistibles porque hay muchos que son fanáticos de ese sabor a limón. Luego, ya como para ir subiendo un poco más el nivel, está nuestro Takis original, que son unos Takis ya un poco más picantes, pero con sabor a taco. Y ya para los más atrevidos, para los que son fanáticos del picante, están nuestros Takis Fuego y nuestro Takis Blue Heat, que definitivamente son nuestros sabores más extremos. Pocos llegan a este nivel, e incluso yo de repente he visto, no sé si tú los has visto, que hay quienes también hacen recetas con estos Takis, les ponen todavía más picante, les ponen tajín, diferentes ingredientes para hacer ese sabor aún más intenso.
5: O sea que ahora ya no hay excusa para quedarse con las ganas, porque hay niveles de intensidad para todos los gustos. 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
5: Bueno, las buenas noticias continúan porque junto a nuestros amigos de Takis y Cadena Asder tenemos una dinámica para que nuestros oyentes puedan ganarse 15 productos. Cuéntanos de qué se trata, Sofía.
6: Así es, pues no venimos con las manos vacías. Tenemos 10 kits para los que nos están escuchando. La dinámica está súper sencilla. Simplemente es una pregunta. Que nos comenten con Takis qué tipo de intenso eres. Sin picante, leve o extremo. Ya por ahí pues mencioné los diferentes tipos de variedades, desde los que no llevan picante hasta que los que son más extremos, para que ustedes nos puedan comentar qué tipo de intensidad prefieren o qué tipo de intensos son. Sin picante, leve o extremo.
5: Excelente, así es que ya lo saben, si quieren ganarse estos kits de productos, estén pendientes de las redes sociales de Cadena Asder para participar por esa vía. Muchísimas gracias, Sofía, por acompañarnos.
6: Muchas gracias a ustedes por el espacio.
5: Y recuerden, Takis, todos intensos, pero no todos picantes. Nosotros seguimos con más de Cadena Asder.
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8: 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Llegamos al final del programa, pero antes vamos a pasar a la respuesta a la pregunta del día que fue gracias a nuestros amigos de Texaco. Premiamos tu libertad.
9: ¿Por qué la mayoría de las monedas tienen líneas o ranuras en los bordes?
5: Para esto le dimos tres opciones. La opción A, para que su diseño fuera más estético. La opción B, para tomarlas más fácil. Y la opción C, por seguridad.
9: La respuesta correcta es la opción C, por seguridad.
5: Este diseño nació como una medida de seguridad contra ladrones en el siglo XVII.
9: Antes, las monedas eran de oro y plata puros, y la gente limaba los bordes para robarse el metal precioso, sin que se notara a simple vista.
5: Ahora sí, nos vamos y deseamos un feliz fin de semana para todos. Además, esperamos encontrarnos el lunes por esta misma estación.
9: Y como todos los viernes, damos paso a una buena reflexión a cargo de Juan Reyes.
10: Hola, te saluda Juan Reyes. Y en Valores que Transforman, hoy hablamos de empatía. En Suchitoto, una joven nota que su compañera de trabajo ya no sonríe. Y en lugar de solamente decirle, ánimo, hace algo más. Se sienta con ella en el receso del trabajo y le pregunta, ¿quieres hablar o prefieres que me quede callada junto a ti? Esa tarde, la compañera lloró por primera vez en mucho tiempo. Al respecto, C.S. Lewis escribió, la empatía no es arreglar el dolor del otro, es tener el coraje de no huir de él. Y la Biblia en Romanos 12:15 nos dice: alégrense con los que están alegres, lloren con los que lloran. La empatía no es solamente dar consejos, es acompañar, es estar ahí sin prisa, sin juicio, sin miedo al silencio. Practica la empatía. La próxima vez que alguien sufra, no intentes solucionarle los problemas, solo dile: aquí estoy. Muchas veces eso es suficiente. Sintonízanos en la próxima en Valores que Transforman.

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11: 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Son las...
12: 1:24.
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pista de audio. No de audio. Yo anduve con el abuelo de mi ex. Va. Y no le da pena, va usted. ¿Cuántos años tenía el maestro? Yo anduve, dice, con el abuelo de mi ex.

No, no puedo decir nombres. No digo nombres porque ya me ha pasado que digo nombres, después vienen los reclamos. Usted daría el nombre de él, pero ¿qué tal si él la va oyendo? No está de acuerdo.

0: mí me gustaba mi profe, dice, de tercer año. Pero eso tuvo que haber sido ese año, porque entiendo que el bachillerato hoy ya solo es de dopa. Cuando me gradué, dice, en diciembre. Uy, niña. Me le declaré.
1: 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Si quieres a la cama, yo te...
0: ¿Cuántos se han enamorado del profe o la profe?
1: 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Yo estoy puesto para tu locura. Que tú quieres un viejo tan segura.
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y no hay problema, porque en un tema tan susceptible está bien que no mande notas de audio y se respeta. Vale, lo voy a leer, pues. Entre otros, me reportan, se golpearon en el redondel Mas Ferrer, dice, en dirección al Paseo General Escalón, y eso está generando tráfico. Es entre una camioneta Honda blanca y un microbús. Tomar en cuenta porque se va a generar tráfico. Si eso no se moviliza a la brevedad, no hay policía todavía. Tráfico complicado, carretera Panamericana, después del restaurante El Caminante, sentido hacia San Martín. ¿Tienen conocimiento de qué pasa? Porfa, pregunta Jimmy. Bueno, ahorita pregunto, ya lo dije al aire. Complicado, carretera Panamericana, después del restaurante El Caminante, dice, sentido hacia San Martín. Esto me imagino que son de los que van de Cojute hacia San Martín. ¿Qué pasa? ¿Qué pasa? Dice, llevamos, dice Jimmy, llevamos acá 20 minutos. Hay un accidente de volqueta con una rastra en la carretera que salte por el charco que le dicen antes de Bosques de la Peña, de Bloques de la Peña. La rastra se movió del lugar, dice, pero la rastra se movió del lugar, dice. La rastra invadió el carril. Que vienen por la que salte, paciencia, viejo, paciencia. Ah, pues seguimos mezclando. Piden. ¿Cuál pedía? Ah, boinas con esa.

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0: Que Dios me los cuide mucho. Será hasta el día de mañana, si Él lo permite, a las 12 del mediodía. Hoy empieza la Liga Mayor de Fútbol y juega el FAS contra el Limeño. En una nueva forma de disfrutar el fútbol en El Salvador. Si quiere también hacerlo a través del 104.1, a través de nuestra mamá radio 104.1, KL La Poderosa, y gritar gol tras gol en Gol de KL. Invitados están todos. 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Jimmy Peña les acompañó. 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

0: 2 de la tarde con 20 minutos, arrancamos,
1: ya te querés ir, hija linda.
0: Arrancamos la tarde cool, día viernes, al fin de semana.
1: ¿Qué toca hoy? ¿Qué toca hoy? Me mezclas.
0: Ah, pero ahora te tocan a vos.
1: Hoy le van a sangrar los oídos.
0: Hoy te tocan a vos.
1: Hoy sí le sangran los oídos.
0: Y creo que mezclo mejor yo que sea, pero bueno. Arrancamos la tarde cool, vamos hasta las 5 de la tarde para que usted nos acompañe con buena música, buen tema. Y a partir de las 4, buenas mezclas también, señores, para que usted...
1: Ahí se las debemos.
0: Para que usted esté pendiente y también solicite la canción que lo pone peligroso un viernes. Miren, ahorita no puedo escuchar nada porque ahorita todo me pone peligroso. Ahorita
1: porque,
0: yo escucho...
1: Pues, sí, ahorita está en fiestas patronales.
0: Exacto, ahorita yo escucho Marco Antonio Solís y me pongo peligrosa con esa canción. Así que ahorita cualquier, hasta los temerarios, con los temerarios me pongo peligroso. Pero bueno.
1: Mira, antes que sigas, quisiera agradecerle, a ver si nos va escuchando el buen Raúl.
0: Oh, sí, Raúl.
1: Oyentes como vos, vale.
0: Mira, creo que lo más bonito que te deja. Creo que lo más bonito que te deja la radio son los oyentes, el cariño de los oyentes. Ayer, Raúl, yo la verdad no pensé que fuera, cierto,
1: broma,
0: ajá. Pero justamente nos estamos despidiendo cuando nos hablaron, les vamos a contar, cuando nos hablaron de recepción y nos dice Jenny, que es la recepcionista, los buscan aquí afuera. Nosotros nos quedamos, uy, qué raro. Nos despedimos y salimos. Y estaba el buen Raúl, que hoy es fiel oyente de la tarde cool y creo que de la estación también, con un pastel.
1: Qué
0: y
1: belleza.
0: Con un pastel por mi cumpleaños y la verdad que ese pastel está riquísimo. Ayer llegué a mi casa.
1: ¿Me trajiste pesitos?
0: Fíjate que se me olvidó. O sea, no me vas a creer. Pero te lo dejé partido, dos pedazos para vos y para Linda, pero lo dejé en el topper, en la refri.
1: No te preocupes, entonces, que la intención es la que
0: se
1: cuenta.
0: Me olvidó sacarlo cuando ya salí, y como salí tarde también. Entonces, pero yo llegué ayer, me cantaron y lo partimos y la verdad, súper delicioso.
1: Súper bueno.
0: Súper delicioso.
1: Sí, mira.
0: Le había puesto esta dedicatoria, le había puesto feliz cumpleaños, Sharon. Así que nada, Raúl, muchas gracias, te lo agradezco de todo corazón. Y a la próxima que nos veamos nos tomamos la foto porque me escribió y me dijo que le dio pena pedirnos una foto.
1: ¿Y por qué?
0: Así que para la próxima, exacto, así que para la próxima te esperamos por acá para que nos tomemos la foto, ¿verdad? Y nada, arrancamos la tarde cool, tenemos promociones ahí, activémonos ya, pues si es viernes.
1: Pues sí,
0: ¿por
1: poneme
0: qué no?
1: ya sabes cuál tenés que poner vos.
0: ¿Por qué no, señores?
1: Cuál tenés que poner vos ahorita.
0: Ahorita, bebé, relájate.
1: ¿Qué si vamos al súper a comprar algo?
0: Ni que fuera aquí. Por favor, bebé. Por favor, Chichi, ubiquémonos que es. Yo sé que es viernes, pero... Pero está temprano todavía. No. A partir de las 5 podemos ir al súper.
1: En España ya es de noche.
0: En España, está en El Salvador.
1: Por eso.
0: Pero bueno, ahora sí, si usted ya escuchó esta canción, se puede imaginar de lo que vamos a hablar ahorita, señores.
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0: Mira, ayer andaba por ahí. Y me cuando vi esa discoteca me acordé y dije, aquí va a estar John Eric La Roca, señores. Me imaginé yo adentro en la discoteca haciendo el tembleque,
1: ¿Cómo? A ver, hacerlo, pues.
0: Es que tampoco es tu cumpleaños, ya pasó.
1: Esto yo también.
0: Pero, mentira, el mío apenas va iniciando,
1: güey. 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
0: Ahí está la información, también traigo yo información.
1: Dátelo.
0: 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Son las 2 de la tarde con 25 minutos, ya regresamos con más de La Tarde Cool.

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0: Bueno, 2:38 PM. Continuamos con más de Cool FM y de la tarde Cool, señores. ¿Y qué opina usted del Mundial a la Liga Gana Play del Salvador?
1: Liga Gana Play.
0: Sí, ya no es... No, ni lo mencioné porque ya no.
1: Porque ya nos van a regañar.
0: Exacto.
1: Mira, ay, de ver a Mbappé, a Messi, a Cristiano, a Pedri, a venir a ver a Darwin Serén, a Estrada,
0: a Benji Villalobos, Medrano,
1: Kevin Santamaría.
0: De ver a Unai Simón.
1: Ajá.
0: A ver a un Kevin Caravantes. No se lo vayan a tomar personal, porque es broma. Yo soy fascista, entonces es broma. Pero bueno, hoy inicia Liga Gana Play, señores, jornada número 1, primera jornada del torneo. Solo hay un juego el día de ahora, que es el partido con el que van a inaugurar la liga.
1: ¿Qué es
0: FAS Limeño?
1: Buen partido.
0: Sí, es buen partido. Misma semifinal del torneo pasado. FAS le ganó a Limeño. Vamos a ver cómo va ahora. Limeño creo que se reforzó. Solo que Limeño no va a poder jugar con los que contrataron.
1: ¿Por?
0: No sé por qué razón, pero
1: no
0: vi como...
1: No le logran el límite salarial.
0: No sé, pero veo como que un... Vio un comunicado el día de ayer, pero no me detuve a leerlo, pero solo leí como la portada, que la portada decía que Limeño no, como que no iba a poder jugar con sus contrataciones nuevas. El inicio de torneo, no sé si ya más adelante se la van a permitir o qué, pero bueno. Limeño enfrenta ahora al Club Deportivo FAS allá en el Estadio Oscar Alberto Quiteño a las 7:30 PM, señores, para que ustedes estén pendientes. Mañana, día sábado 25, Cacahuatique versus Isidro Metapán en el Estadio Municipal de Chapeltique, 3:00 PM. También debuta Atlético Balboa versus Inter FA.
1: ¿Cuándo?
0: Sábado, mañana, a las 3:00 PM en el Estadio Marcelino. No sé dónde queda, la verdad.
1: Atlético Balboa no es allá por San Miguel.
0: Creo yo.
1: Pregunto.
0: Si no estoy mal, debuta en Primera División. Atlético de Balboa, ajá, viene siendo
1: el Hércules. Recordemos que el Atlético Balboa fue el que ascendió de nuestra segunda división en una final bastante interesante que tuvo contra Talleres. Algo así se llamaba un equipo de segunda división. Fue una final que creo que se definió 2-1, si no estoy mal, en un partido muy bueno. Creo que lo hablamos justo cuando pasó. Entonces, bueno, ya tenemos al Atlético Balboa, el nuevo equipo de primera división. Básicamente se convierte en Hércules, solo que Hércules desapareció, si no estoy mal.
0: Sí, Hércules ya no existe. Bueno, después también el día de mañana Inca Aruba enfrenta a un Alianza Fútbol Club allá en el Estadio Ana Mercedes Campos en Sonsonate a las 6.
1: Ese partido me interesa
0: de la tarde.
1: Quiero ver cómo anda Alianza. Ya vimos que
0: mira, de Alianza han hablado tanto.
1: Allá en México fueron
0: que no hubo sus refuerzos, que no sé qué. Dicen que Alianza se reforzó nada más con Matías Mier y con Danilo Joy.
1: Pero sabemos que hay unos gemelos.
0: Que guatemalteco, si no me equivoco, que de ahí los demás refuerzos, escaso,
1: Tamacas,
0: omiso. Tamacas sí, venía de no jugar dos torneos.
1: Sí, pero
0: o sea,
1: Tamacas es buen jugador. El problema son las lesiones.

0: El problema suena. No, Tamacas era. Bueno.
1: Mira, desde
0: de
1: que.
0: De nuestra generación, los mejores laterales que hemos visto han sido a Larín y a Tamacas.
1: Que por cierto ya no juega también.
0: Ajá, ahora ya apareció un nuevo. Un Valladares. Que da ilusión.
1: Exacto.
0: Pero. O sea, nosotros crecimos con Larín y con Tamacas, pues entonces. No, pues, hay un cierto cariño que le tenemos ahí a Tamacas. También porque es un buen amigo aquí de Cool FM, entonces le deseamos la mayor de las suertes para este torneo. Ojalá que sea titular y se recupere su lesión. ¿Vos?
1: También, bueno, ahí termina la jornada para el día sábado y cerramos jornada número uno. El domingo 26, Águila versus Luis Ángel Firpo allá en el Barraza y Fuerte San Francisco versus Platense en el Estadio Correcaminos. Los dos partidos a las 3 de la tarde. Ahí se cierra jornada número 1. De ahí te miento, no sé si es jornada corta o semana,
0: es apertura,
1: o semana larga. Sí.
0: Apertura
1: ganada. Mira, no sé por qué el apertura se llama cuando va a cerrar y el clausura se llama cuando
0: porque
1: va a iniciar.
0: Te abre, o sea, te abre la temporada 26-27. Ya. Y el otro te cierra la temporada 25-26. Por eso, eso me dice a mí la lógica. Te mentiría, yo no sé si estoy diciéndolo bien, si estoy diciéndolo mal. Pero por lo menos a mi
1: pero
0: lógica.
1: Pero tu lógica es esa.
0: Esa es mi lógica.
1: Pero bueno, ahora inicia Liga Gana Play, fútbol salvadoreño ya, señores. Mira, en TikTok me han salido un montón de edits de esas cosas.
0: Hoy te vas a poner la de gala.
1: Iba a venir con la de gala, pero es que creo que voy a salir después de
0: mira,
1: acá.
0: Explícame cómo está eso del bar. Ya está.
1: No, no es como bar, es un bar de Temu.
0: Ajá,
1: así, llamémoslo así.
0: Ahí estaba viendo que nuestro buen amigo de Crónicas de Primera subió un video bastante chistoso del bar. Pero ya para esta apertura.
1: Creería que sí. Bueno, cuenta, también hay varias reglas nuevas. Ya haber venta de bebida otra vez en el estadio. También,
0: eso sí me gusta.
1: También los dos primeros equipos clasifican automáticamente a semifinales.
0: Muy bien.
1: La ley de la ventaja vuelve otra vez a primera división.
0: Eso no me parece.
1: Y se les va a dar un incentivo, si no me equivoco, a los primeros los equipos que clasifiquen a la segunda fase. Pero bueno, esto es parte de la información futbolística del día de ahora. Y nada, Sebas está viendo ahí una su cosa.
0: Ah, por cierto, miren, si usted quiere ver pelea de youtubers, en este caso, influencers, digámoslo así, pues mañana es la velada del año. Yo sé que a muchos. No, mira, hay muchas personas que les interesa. Va a pelear nuestro representante salvadoreño Fernanfloo, otra vez, contra el novio de Aitana, que está rayadísimo. Entonces vamos a ver cómo le va al buen Fernan. No, mira, va a ser un evento. Siempre es un evento que te llama la atención, pues, porque ya hay peleas casi que semiprofesionales. Entonces va a estar bueno, va a estar bonito. Y es para entretenerte vos, porque ya postmundial, ya no sabes con qué, ya no sabes qué hacer.
1: Ya la depresión ya entró fuerte, va.
0: Sí, mira, a mí me está pegando bien duro, porque, por ejemplo, hoy, en automático, literal, bajé a la terraza de mi casa y encendí la tele y no sabía por qué había encendido la tele. Y dije, ¡ay, ya acabó el mundial! Me tocó ver ahí una película en esos canales. Justo estaba andando Harry Potter, entonces me quedé viendo Harry Potter.
1: Pero bueno, ahí está la información. Son las 2 de la tarde con 45 minutos.

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0: Ay, señores. Sí, por favor.
1: Dale.
0: Escuchen esta canción.
1: Ajá.
0: Usted tiene un ex que no lo supera.
1: Fíjate que...
0: Un ex que está ahí, marque, que marque. Un ex que dice, no, ya no te voy a hablar porque tengo pareja.
1: Ajá.
0: Pero la pareja le vale, te sigue buscando. Y quizás no es su número. De números de conocidos que tienen en común. Cambia hasta de chip para buscarte. Esto que estoy diciendo no es que me haya pasado a mí, es algo... Una opinión que yo estoy dando, no van a pensar que a mí me pasó. Y nada, cuéntenos. Y funémoslos ahorita.
1: Mira, yo sí tengo un ex que no me supera y me di cuenta hace relativamente poco, fíjate.
0: ¿Que no te supera?
1: Sí, porque es...
0: ¿Cómo te diste cuenta?
1: Fíjate que yo en TikTok tengo activado lo que me tira, como que si alguien se metió en mi perfil de TikTok.
0: Ah, que te andan stalkeando. Ajá.
1: Entonces... Casualmente hace poco, hace una semana y media, dos semanas tal vez, me di cuenta que ahí se...
0: Que ahí te andaba viendo.
1: Ajá.
0: Mira, yo eso lo quisiera tener activo para ver quiénes me andan stalkeando, pero yo stalkeo también, entonces no puedo.
1: Eso es lo complicado.
0: Entonces
1: a
0: no
1: mí me
0: puedo.
1: Da igual, o sea, yo no stalkeo, pues yo me meto a TikTok y veo las tonterías que me salen, porque mi TikTok está arruinado. O sea, mi TikTok... Te pongo a ver mi TikTok y te vas a morir de risa,
0: sí,
1: porque
0: sé,
1: son solo tonterías.
0: Ya lo he visto.
1: Pero sí, a mí me salió y aún se lo mandé a mi novia y le dije, mira, jajaja. Me dice, ¿y qué hace viendo tu cuenta? Y yo, no lo sé, pregúntale si querés. Le dije,
0: pregúntale, pero bueno, cuéntenos, 7861-7364. Usted tiene así un ex medio loquillo que no lo supera. Y así lo quiere funar y le quiere dar nombre, pues dele, no hay problema. 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
2: Si yo fuera mi ex, tampoco me superaría.
0: Son las... Ay, bebé, si te contara. Si te contara. En la otra te cuento.
1: No, ya me contaste ayer.
0: Ah, bueno. 2:54 PM, ya regresamos con más de La Tarde Cool.
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0: de la tarde con 9 minutos, 3 con 9. Continuamos con más de la tarde cool. Y con la pregunta que les hicimos anteriormente, que usted tenía ex, que lo extrañaba, que lo buscaba, que no sé qué, que no sé cuánto. Partíamos de esa pregunta para el tema de esta tarde. Así y el es. Tema de esta tarde, contanos, Sebas.
1: ¿Se puede ser amigo de tu ex? Sí, no, ¿por qué? Aquí todo con justificación, por favor. Empiezo yo. Sí.
0: ¿Sí se puede ser amigo de tu ex?
1: Sí, sí, tenés la madurez suficiente.
0: Para eso, espérate, pero para eso vamos a poner la nueva y la ex de Daddy Yankee.
1: Ah, muy bien, muy bien. Me parece.
0: Demasiado. Hay bueno. que entrar en mood, en ambiente. Pero vaya, la pregunta de esta tarde es, ¿se puede ser amigo de un ex? ¿Se puede, usted puede tener comunicación de amistad con su ex pareja? Mira, yo creo que...
1: No, va.
0: De poder sí se puede.
1: Pero es que espérate, ahí...
0: Pero ahí hay muchas circunstancias.
1: Cosa, te metiste en otra cosa. Comunicación de ex, no. O sea, mira...
0: No, es que comunicación te digo... No te digo, ay, hablar todos los días con él. Ajá. Cuando te digo comunicación, me refiero... Salgo ahorita de corporación y él casualidad viene caminando. Lo veo, o sea, de comunicación lo voy a saludar. Ah, hola, okay, ¿qué tal? Okay. Bien, ¿cómo estás? Bien, adiós, adiós.
1: Sí, a veo, eso me refiero.
0: No, exacto.
1: Me da igual.
0: Okay. A eso me refiero. Con comunicación okay. no me refiero a yo estarlo buscando y escribiendo con él por WhatsApp de que, ay, ¿cómo has estado? ¿Qué te extra? No, ahí ya vas en otra sintonía.
1: Sí.
0: O sea, pero bueno, aquí la pregunta es, ¿se puede ser amigo de tu ex? Sí, no, ¿por qué? Mira, vaya, yo, mi opinión es sí.
1: Yo también
0: pero
1: sí.
0: Pero hay muchas circunstancias.
1: Pero
0: muchas circunstancias y muchos altos que uno como persona tiene que ponerle a esa otra persona.
1: Debes de tener un grado de madurez bastante alto, pues, porque, o sea, ok, lo vivido ya se vivió y ni modo, ¿qué vamos a hacer? No podemos darle tiempo atrás para no hacerte, pues, pareja de tu ex.
0: Esto también creo que, ¿cómo te puedo decir? Se puede ser pareja, depende también cómo haya terminado tu relación correcto. Con esa persona.
1: Mira, al final la vida es tan, puede ser tan corta a veces, que para qué te vas a estar amargando con personas que al final sí compartiste tiempo y que al final esa misma persona puede darte un buen consejo a lo largo de tu vida. Pues entonces, para mí... pues una persona que es tu ex y que te conoce bien sabe cómo aconsejarte y sabe también cómo decirte las cosas sin que sientas como que te estén atacando en dado caso que sea algún consejo. Entonces, para mí, sí, puedes ser amigo de tu ex y te veo, te saludo, sino también, claro, tampoco van a estar así chateando todos los días, hey, ¿cómo estás? Pues sí.
0: No, es que chatear... Si vos volvés a chatear con tu ex, ahí ya no es amistad. Ahí vos ya vas buscando otra cosa. Porque no por gusto le vas a estar escribiendo.
1: Claro.
0: Mira. O sea, de amistad es verlo afuera y, ah, qué onda, casualidades de la vida. Y ya.
1: Correcto.
0: Que vos vengas y le escribas, o sea, no. Okay. Aparte, siento okay, que para tener...
1: Para tu cumpleaños, pues, hey, qué onda, feliz cumple, que no sé qué. Ay, gracias, vos, que no sé qué. X, ya. O sea...
0: Sí, después de ese, ay, gracias, te sigue escribiendo, hermana o hermano, ahí ya otra cosa
1: ahí
0: quiere que
1: ya
0: suceda.
1: Ya quiere echarle ceniza al fuego.
0: Aparte, mira, yo considero que para poder quizás tener una amistad con tu ex, ya ambos tienen que haber superado la ruptura.
1: Claro.
0: Y que ambos se tengan en su cabeza, se idealicen el no volver.
1: Claro.
0: O sea, el que no van a volver.
1: O no sé, porque mira, o sea, ¿quién quita y más adelante en tu vida te puedes volver a encontrar a esa persona y puedan superar los problemas que tuvieron anteriormente? Y pues sí, vea, pero no, sí se puede ser amigo de tu ex. Pero bueno, 786-17364, su opinión es bien recibida a través de nota de voz o mensaje, pero preferiblemente nota de voz. Aquí ya tenemos una, ¿qué onda?
0: Vamos a ver.
2: Hola, buenas tardes.
0: Oli.
2: Pues mi opinión, yo tuve un amigo y anduvo con una chera, ¿verdad?
1: Claro.
0: Okay.
2: Cortaron y después otro amigo anduvo con la misma chera. Y estos dos amigos, o sea, cheradas. ¿Se puede? Sí se puede. ¿Qué se debe sentir? No sé. Sinceramente no sé, no quiero estar en esa situación. Pero que se puede, al final es cierto lo de la madurez. Al final la chera se casó con otro chero. Pero igual,
0: ni uno de los dos.
2: Siempre es amigo, todos son amigos al final. Y se siguen hablando, se invitan a los parties, todo chill. saludos.
0: Vaya, ya ve, no se quedó con ninguno de los dos, es que pero mira, son amigos.
1: ¿Para qué sudar calenturas ajenas? Pues, o sea, ¿para qué?
0: Pero es a lo que vamos, siento que es la madurez, porque, o sea, yo considero que no todas las exparejas pueden ser amigos, la verdad. O sea, y eso también al final está bien, o sea, tampoco es obligación que quedes de buena amistad con tu expareja. Aunque sí, a veces quizás las...
3: Ya acabó.
0: A veces quizás también la decisión quizás más sana para ambas personas es quizás no quedar ni en comunicación, ni en amistad, ni nada. ¿Sabes?
1: Sí, es que a lo que voy, ¿para qué te vas a estar amargando? Ok, vaya, la bicha o el bicho te dio baje y fue y te dio un baje y te hizo mucho daño, está bueno, cura, tenés que curar, el tiempo sana, pero, o sea, ¿para qué, pues? ¿Para qué vas a estar peleado con esa persona si al final vos no sabes si vos vas, en algún futuro vas a necesitar de esa persona?
0: Pero bueno, 7861-7364 por nota de voz. Cuéntenos, ¿se puede o no se puede quedar como amigos con esa expareja que usted tuvo?
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0: mí la única forma de volver a hablar con la ex es que hayan hijos de por medio. De ahí no, casaca, ¿para qué? Fuera.
1: Pero es que vaya, ahí ya entras a otro tema, brother, porque yo considero, o sea, está bien, sos el papá de tu hijo o sos la mamá de tu hijo, pero... Y te lo digo porque...
2: Que está complicado.
1: No, y te lo digo porque yo he pasado... No he pasado, pues, pero he estado cerca de situaciones relacionadas a eso. Y siempre, independientemente, o la mujer o el hombre... Se comunican por el hijo, pero al final termina sucediendo otra cosa entre ellos otra vez.
2: Fíjate que
1: entonces,
2: no.
1: Entonces ahí ya es muy diferente.
2: Fíjate que no, mis papás tienen desde el 2018 de separados y son cheros, son cheradas. O sea, digamos, hay un partido X o hay algún evento X que podemos ver en la casa. Mi mamá, sin decirme, hijo, decirle a tu papá que venga, mi mamá invita a mi papá. Porque pues sí, también es para que pase tiempo conmigo, ¿verdad? Pero, sí, o sea, mis papás son amigos, pues.
1: Por eso te digo, o sea, no quizás todos, pero yo conozco y soy consciente de personas que ocupan a sus hijos para poder tener comunicación con la mamá o con el papá y termina sucediendo otra cosa.
2: Mira, si va a suceder otra cosa o no, no creo. Mi papá disfruta de su soledad.
1: Pero es que yo no me refiero soltero. Con tu papá, yo me refiero en general, o no, sea, no, en otras no, personas.
2: Eso, por eso, pero es lo que te estoy diciendo. O sea, sí existe la amistad entre, en no, este caso,
1: no, por eso, es que sí, pero...
2: No es necesariamente que llegue a pasar otra cosa, pero que hay casos de que han vuelto, sí, y yo tengo... Bueno, los papás de un amigo mío se divorciaron como por allá por el 2014, 2015... Y se volvieron acá, o sea, volvieron a estar juntos. No sé si se volvieron a casar, pero volvieron a estar juntos. Entonces, las dos cosas pasan. Las dos cosas pasan. Mira.
1: A veces ocupaban los hipotillos para.
2: Ajá, como excusa, ¿verdad?
1: Para, ay, mira, te voy a llevar al niño y vas a estar en la casa. Sí. Excusa para ir a verlo o para ir a verla.
2: Ajá, pues sí, de que.
1: Ya, aquí ya es muy diferente cuando ya la otra persona, en este caso la mamá o el papá, tiene ya nueva pareja. Ahí ya es muy diferente porque ya la...
2: Ahí la Katy nos mandó un TikTok.
1: Porque ya la otra persona tiene que entender y tiene que asimilar de que ya su actual pareja ya no.
2: Claro.
1: O sea, ya está con otra persona, está rehaciendo su vida con otra persona y no vas a estar vos ahí de metida.
2: Ajá.
1: Tratando de seguir en la vida de alguien cuando vos ya no estás en su vida.
2: Claro. Entonces, bueno, 78617364 por nota de voz. Cuéntenos usted si se puede ser amigo o amiga de tu ex. Sí, no, ¿y por qué?
1: O tal vez también.
2: O tal vez.
1: Pero que nos argumente su respuesta. Pero bueno, mira, tengo información importante y es que Bellride ahora es el nuevo aceite premium para motocicletas que ya está en EconoParts. 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Son las 3 de la tarde con 22 minutos. Ya regresamos con más de La Tarde Cool.
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2: 3 de la tarde con 45 minutos. 3:45. Continuamos con más de la tarde cool. Y señores, arrancamos nuestra tarde de peligro. Nuestra tarde peligrosa.
3: No, no se llama así. Tarde de bellaqueo.
2: ¿Quién te dio permiso de cambiarlo?
3: La audiencia y los oyentes no, me dijeron mejor que se llame tarde de bellaqueo. O tarde bellacosa.
2: Bueno, cállate. 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Te encantará desde la primera mordida.
3: Ahí está, así que bueno, 786-17364, pongámonos bellacosos ya, pues bellacos. Y tírennos a través del WhatsApp de la Cool, 786-17364, esa rolita que a usted lo pone peligroso un viernes. Esa rolita que usted no puede escuchar a las, ¿qué hora es? A las 3 de la tarde con 47 minutos, porque ya le dan ganas de... Ajá, y empezar y activar a todos los grupos habidos y por haber. Tienen ahí los guardianes de la noche.
2: Los guardianes
3: de la noche. Es un buen nombre de grupo, acabo de tirar, fíjate. Los guardianes de la noche. Los señores de la noche. Ahí grupo XYZ, como se llamen. Y les dicen, ¿y qué plan hoy, pues?
2: Más que viernesito.
3: Ya en Tokio es de noche.
2: Mira, a mí una canción que me pone peligrosa, quizás creo que puede ser esta. Así que ahí la dejamos y ya las demás las programa usted. 7861-7364.

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1: ¡Ey! A la Reconquista. Dios los bendiga. ¡Felina!

0: Las primeras ustedes saben que siempre...
1: Todas las felinas ahorita.
0: Sí, las primeras ustedes saben que siempre van por parte de la casa para que usted se vaya activando. La mía fue felina. Sharon, ¿la tuya cuál querés?
2: Te dedico esta canción.
1: La mía había sido punto 40, pero si me querés complacer con otra, pues
0: claro.
3: Tú quieres
1: disco. Mambo.
0: Disco. Disco chino.
1: No. ¿Sabes qué?
2: Salgo para la calle.
0: Bye, suena, bye. Si usted también quiere programar canción que lo pone activo, que lo pone bellaco, que lo pone con sed un viernes al 78617364, mándenos esa nota de voz diciéndonos, hey, cool, pónganme mayor que yo, porque con esa me activo y me dan ganas de irme a... Usted ya sabe.
1: Es que no me sale, ¿no?
0: Suena, salgo para la calle.

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2: Vaya, ya les dimos chance para que ustedes manden su nota de voz ahí al 786-17364 contándonos cuál es la canción que usted... ¡Wow! ¡Ey! Ya se conectó Raúl.
3: ¡Raúl!
2: Ahí está Raúl ya. Ah, sí. Hoy sí.
3: Hoy sí, Raúl. Gracias, el pastel estaba... Bueno, está riquísimo porque...
2: Deli. A mí se supone que me iba a traer el pastel.
3: No, lo expliqué al inicio del turno. Yo lo tenía en un topper, en mi refri, pero salí a la carrera, había cortado dos rebanadas, cabal, una paralela.
2: No, hombre, pero Raúl, qué belleza de persona sos. Ya lo mencionamos, quizás no nos ibas escuchando al inicio del turno, pero oyentes como vos nos dan fuerza para seguir haciendo esto cada día y nos dan sabiduría para seguir hablando la misma cantidad de tonterías. Mira, llamando nota de voz.
3: Vamos a hacer live, vaca.
2: No, va, no, dijo.
4: Hola, hola, vaya, me alegro. Aquí saliendo. Saliendo de el trabajo.
2: Mira, y también ahí quedaste pendiente. ¿Me lo quedo o te lo doy? ¿Me lo quedo? Va, de ahí igual quedaste pendiente de la fotito con la Sharon y conmigo. No tengas pena robar, brother, ¿vea? Pero bueno, va, hoy sí, va. Pies en deschongue, pies en desmadre.
3: Pero mezcla, pues.
2: No voy a mezclar. Yulay se vive quejando que alguien le toca el controlador y no quiero que piense que somos nosotros. Nosotros... Nosotros tres botones apretamos, pero podemos hacer ahí algo, pues.
3: Qué aguado son. Me gusta hacer turno. Apúrate, pues, poner música, sí. Que la gente eso le gusta, el deschongue.
5: Hola, cool. Me ponen baile inolvidable. Yo con esa me activo y me dan ganas de ir a bailar.
2: Suena, brother, no, baile inolvidable.
3: Baile inolvidable. De una. Back Bunny.
2: Baile inolvidable. Va, hoy sí.
3: Ey, vos has tenido un baile inolvidable.
2: Bueno. En el colegio. Bueno, vamos con baile inolvidable antes que la sala se ponga a llorar.

0: 4 de la tarde ya con 16 minutos, 4 de la tarde con 16 minutos, seguimos aquí con más de la tarde cool y nuestra tarde peligrosa.
1: Ya estamos live en TikTok para que usted se vaya a conectar y nos dé ahí tap tap a la pantalla.
0: Taki taki.
1: Cool FM 893 para que se conecte, vamos a transmitir un rato lo que termina el turno. Y nada, ahorita inicia nuestra tarde de bellaqueo, de jangueo, de peligro, de como usted la quiera llamar.
0: Oye.
2: Cool FM, quiero que me programen criminal, de Ozuna, como es a mi activo y me voy, de parranda.
0: Va, pero no regrese hasta el domingo, pues va.
1: Desaparece, total.
0: Criminal de Ozuna.
1: De Ozuna, mira, tenía bastante en escuchar el nombre, bueno, en general, esa canción.
0: Vea. Yo igual, por eso cuando la escuché me sorprendí, porque es una canción que no la tenemos tanto en el radar, pero que dura.
1: Es muy buena.
0: Dura. Así que suena Criminal de Ozuna.

0: acaban de tirar una rola.
1: Rolón, literalmente un rolón.
0: A ver, ¿qué ondas?
2: Hola, hola, cool. Para activarme esta hora, pónganme en la disco bailoteo.
0: Sí.
1: Amigo, andás... Sí. Hoy sí anda peligroso el brother. Pero bueno, 78617364 por nota de voz. Cuéntenos esa canción que usted no puede escuchar un día viernes porque lo pone peligroso. Esa canción que usted no puede escuchar porque viene y le escribe al grupo de sus amigos: hey, vámonos a tal lado, a tal hora. Y regresemos hasta el domingo.
0: Hasta domingo, ya desayunados, almorzados y cenados, ¿va?
1: Exacto, ya solo a dormir. Va a dormir. El lunes ya en ambiente laboral.
0: Y dormir en casa.
1: Exacto, pero bueno, mira, ya también estamos live en TikTok para que usted vaya y se conecte, QLFM 893, para que ahí también pueda solicitar su canción. Vamos a hacer dinámica a través del WhatsApp y a través del TikTok live. Mira, la muñequita 503 nos dice: hola, hola chica, ¿qué tal? ¿Cómo estás?
0: Hola, muñequita. Pero bueno, 78617364, esa rola que usted lo pone peligroso un viernes, y también ustedes en el live. Noemí, muñequito, una canción que usted no puede escuchar un viernes porque le dan ganas de ir a rumbear, a perderse ahí una semana.
1: Yo le decía al inicio de turno, yo ahorita no puedo escuchar, o sea, puedo escuchar Marco Antonio Solís y con eso me activo. Con eso me pongo peligroso. Puedo escuchar Navidad Sin Ti y con eso
0: llega
1: me pongo peligroso.
0: Navidad. Pero bueno, vamos a dejar en la disco bailoteo un rato y ya les traigo más información. Yo.

0: ¿Sabes cuál otra es la que no puedo escuchar yo un viernes?
1: ¿Cuál?
0: Llegamos a la disco. Sí, esa es muy buena. Va, esa va para el próximo bloque.
1: La mayoría de Darían, que así, old school, es bien peligroso.
0: Sí, es que esa es la que escuchás en la discoteca, vos. O sea, el old school es lo que... es lo que gana todo. Y claro, ahí un par de Bad Bunny, vea. 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
0: 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Yo tengo 5 perros.
1: ¿Y cuántos gatos?
0: 2.
1: ¿Y cuántos caballos?
0: 5.
1: ¿Y vacas?
0: 83.
1: ¿Y yeguas?
0: Esas tengo 3 nada más, fíjate.
1: Mira, ya vamos subiendo ahí en el TikTok Live. Ya somos tiki, 45, tiki. Me encanta.
0: Tap,
1: tap a la pantalla todos, por favor. Mira, se unió Anthony Blanco también. Bienvenido a todos los que se van uniendo. Y si no nos siguen, síganos.
0: Claro, porque aquí hay lives todos los días. Hay buena música, buen chambre y buenas tonterías.
1: Obvio.
0: Pero bueno, 4 de la tarde con 25 minutos. Ya regresamos con más de La Tarde Cool.
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0: Buenas tardes, pueden ponerme Uyuyuy de Franco el Gorila, porfa.
1: Ahí está ya, amigo, ahí está ya, ahí está ya, ahí está ya, ahí está ya. Uyuyuy de Franco el Gorila sonando con Wisin y Yandel. Rolón.
2: Miren, amigos, estamos también en TikTok Live para que usted vaya a unirse. Cool FM 893. Ahí andamos también saludando, complaciendo todas las canciones que usted gusta. Mira, me acaban de mandar un sombrero con bigote.
1: ¡Wow!
2: Me encanta.
1: Oye, oye.
3: Hey, mi brother, regálame un ojito chiquitito de Don Omar, por favor, mi rey.
1: Va, va, va, va, va después de esta. Ahorita la preparo. Pero para mientras dejamos esta.

0: Vamos a seguir complaciendo y esto, Sharon.
1: Buenas tardes, me pueden poner el efecto de Raúl Alejandro y Chencho Corleone.
2: Va.
3: Ahorita miren, vamos a ir así de volada, de corrido, porque tenemos varias notas de voz para poder complacerlos a todos. Así que vamos a dejar un ratito de cada canción para poder complacerlos a todos. También estamos en TikTok Live para que vaya y se una a CoolFM 893. Ahí andamos también complaciendo, saludando. También gracias a todas esas personas que le han dado tap tap a la pantalla y a todas esas personas que nos han enviado regalitos.
0: Ey, aquí nos pone Alfredo. ¿Qué onda? Son bien de escucharles. Saludos nuevamente. Me llega Tarde Cool y nos mandó una nota de voz.
3: Saludos.
4: ¿Qué onda? La que me activa es Noche de Sexo.
0: Suena, brother. Espérate.

0: New Brother. Hoy se duerme en casa ajena. Me pueden poner Chulín Culín Cum Fly de Voltio y Calle 13. Eso me pone peligroso. Suena, suena. Hoy se duerme en casa ajena.
1: Bien, ahí. Todos dormimos en casa ajena, ¿les parece? ¿O no? ¿A no va?
0: No, no, no era así.
1: ¿O quién me va a posada para no regresar a mi casa?
0: ¿Y por qué no vas a regresar a tu casa?

0: que WhatsApp, el WhatsApp lo tengo yo. Bueno, pero 786-173-64, esas canciones que usted lo pone peligroso un viernesito. Vamos a ver.
1: Un saludo a todas esas 72 personas que están en el TikTok Live. It's your boy Romeo. Que se van, no les presta atención.
0: Yo.
1: Ahí te escribieron un comentario en Instagram.
0: ¿Qué? ¿Cuál?
1: Ya lo perdí yo también, bebé.
0: Voy a beber remix.
1: Pero esa canción para mientras.
0: Va.
1: Pero conéctese al TikTok Live, Cool FM 893.

0: vas a seguir escuchando notas de voz aquí a través de WhatsApp de la Cool 786-17364. ¿Qué ondas?
1: Aaron, por favor, poneme la sensación del bloque.
0: La sensación suena, del bloque, suena, suena, suena, suena. Vamos a ver acá.
2: Buena, buena, Cool. Buenas tardes. ¿Qué creen que me complace ahí con una canción?
0: ¿Cuál? Brother, volví a mandar la nota de voz porque no se te escuchó justo. No sé si te acomodaste el celular o algo y se arruinó el sonido. ¿Qué onda?
3: Qué onda, bicho? ¿Qué dice? Pues, ¿cómo estamos?
0: ¿Pasó, papi?
3: ¿Cómo estamos, mi estimado Sebas?
0: Bueno, ¿qué onda?
3: Sí, Sebas está ahí, ¿no?
0: ¿Cómo, papi?
3: ¡Sharon!
4: ¡Oli!
3: Dice que más vale tarde que nunca. ¡Feliz cumpleaños!
4: ¡Gracias!
3: Espero que lo haya pasado bien y que siga cumpliendo muchos años más, Sharon. ¡Cuídese!
4: ¡Gracias,
3: oye,
4: mi amigo!
3: Oye, me acuerdo cuando estaba chiquita. Bueno, pues ya ni sigo hablando,
4: ¿cómo?
3: Pues. No voy a decir todos sus secretos de pequeña.
0: ¿Ah?
3: ¡Saludos, Sharon! ¡Ay! ¡Bendiciones! ¡Saluditos desde aquí, ve! ¡De la cabina de la Roja Móvil!
0: ¡Saludos, bro! Hey.
4: ¡Ya me quemó ahí, mi
0: qué
4: amigo!
0: ¡Qué raro
4: ya
0: eso!
4: ¡Ya me quemó! ¡Ya me quemó!
1: Ponete ahí, Sebas.
0: Ajá.
1: Bellaqueo para que baile Sharon.
0: ¡Va!
4: Si me quieren ver bailar, tienen que ir al TikTok Live. Cool FM 893. Si no, no bailo. Y tienen que mandar. Si mandan 10 rosas, bailo. Si no, no. ¿Les parece?
0: ¿Cuál es la que dijo? Bellaqueo.
4: Bellaqueo.
0: Vaya, la voy a tener preparada. Pero. La de Peso Pluma, vea.
4: Sensación del bloque también querían.
0: Sensación del bloque, vaya, suena.
4: Mira, a través del TikTok dicen saludos desde Apopa. Saludos, Neto. Qué lindo. Saludos, Frank.
0: Sensación del bloque, vaya, suena, ya la tengo aquí.
4: Dice, tírate sandunga de la chuca.
0: Va.

0: los que están en el TikTok Live, señores.
1: Mira, pero es que aquí solo están los mixes de Sandunga de la Chuca.
0: Tírate vos ahí el pedacito, el de...
1: Va, espérate, pues, déjame buscarlo.
0: Mira, me gusta que a través del TikTok Live pone, hasta más puedo mandar si bailás.
1: Va, oye.
2: Sandunga de la Chuca.
3: Verga, no vale.
1: ¡Ey! Un error.
4: Será su cuerpo.
0: No sé.
1: Vamos a seguir con más notas de voz. Vamos rápido. Un ratito las canciones.
5: Hola, buenas tardes. Cool, quisiera en la disco bailoteo, porfa.
1: Ya sonó, bro. Mis tardes. ¿Qué onda?
6: Se llama Tu Delito de Chencho Corleone.
1: Solo con que es de Chencho va de una, porque a mí Chencho...
0: Mira, a través del TikTok Live, saludos para Estrella Mendoza. También dicen que trabajó allá en Zacatecoluca, en el centro, para que usted se arme de paciencia, señores. Saludos a todas esas 140 personas que están en el TikTok Live. Denle ahí tap tap a la pantalla, por favor.
1: Va, suena.
0: Ponete ahí bellaqueo, pues.
1: ¿Quieres bellaqueo? Ya mandaron.
0: Con eso cerramos.
1: Con eso cerramos, pero va. Tienes que bailar.
0: Ah, ya te gusta.

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1: Mira, saludos para Miki que está a través del TikTok Live. Y nada, mira, ya somos 175, me encanta.
0: Vale, pero vas a tener que bailar entonces.
1: A mí no me ha mandado a la galaxia.
0: Ah, no, que eran rosas, pues.
1: Sí, un saludo.
0: Por eso no confía en las mujeres.
1: Ya dice José Guillermo, dice un saludo para Sharon, saludos. Poneme Limbo de Daddy Yankee. Ay, ¿con cuál cerramos? ¿Con las dos?
0: ¿Con cuál de las dos?
1: Un pedacito de las dos.
0: Limbo.
1: Limbo bellaqueo. Limbo bellaqueo.
0: Va, espérate, va.
1: Uy, peligroso, señores.

0: vamos, señoras y señores. Cuídense mucho.
1: ¿Querés Limbo?
2: Despidámonos con Limbo, pues. Va.
0: Ahí está Limbo.
2: Ahí está Limbo, señores. Ya nos vamos. Tenga feliz fin de semana. Pórtese bien. Si usted sale, recuerde, no tome. Si maneja, no tome. Si no maneja, pues ya es decisión suya. Pero bueno, señores, ya nos vamos. Gracias a todas esas personas que se unieron en el TikTok Live. A todas esas personas que nos enviaron regalitos. Más adelante se van a sacar los prohibidos. Yo sé que los quieren ver, pero... Take crisis, bebé, take crisis.
0: Bueno, ya nos vamos, nos escuchamos hasta el lunes, mismo horario, 2 de la tarde a 5 de la tarde. Esto fue La Tarde Cool. Gracias a todos los que estuvieron aquí con nosotros, también a todos los que estuvieron ahí en el TikTok Live. Salud, nos vamos. Adiós. Ok, hoy sí, salud.
2: Adiós.
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0: 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Son las
1: 4:56.
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Silvita, Chulay, plop, plop, plop, plop. El vigilante, la Jenny de la entrada. Los oyentes de Cool, plop, plop, plop, plop. 14 pasan de las 5 de la tarde. Buenas tardes, el saludo al Bob.

0: Bueno, un gusto estarle acompañando después de una semanita... Lo importante es que todos estamos juntos, que todos estamos bien y que estamos felices y contentos y a la vez emocionados. Ramírez, ¿cómo estás? ¿Cómo te va? ¿Cómo te trata la vida, Silvita? Dímelo.
1: Y que hay salud sobre todas las cosas. Bien, mira, cerrando la semana aquí en la estación más cool de todo El Salvador, siempre lo digo, me encanta de verdad, desde que entras, desde que pasas por esa puerta se siente la vibra de fiesta, claro, de fin de semana, claro. Y eso es lo que nos gusta a todos, entretenerle también a usted en el tráfico, donde sea que esté, ese es el propósito de este par. Así que desde ya les deseamos un feliz inicio de fin de semana.
0: Se abrió. Ajá.
1: Y gracias por hacerlo junto a nosotros. Así que desde ya el WhatsApp activo para todos ustedes, 7861-7364. Se viene la última semana del mes de julio.
0: Ya se va julio.
1: Ya se va, ya se fue. Y un julio, ha sido un julio...
0: Bonito, agradable.
1: Un julio bonito, sí, agradable.
0: Potente.
1: Pues sí, potente también. con muchas emociones, sub y baja, pero de eso se trata la vida.
0: Con muchas sorpresitas ahí entre pues medio, sí.
1: Viene Agus.
0: Eso.
1: Agus.
0: Vamos a tener sorpresa en agosto, no te lo vayas a perder. Vamos a estar cada vez más cerca de ti.
1: Coming soon.
0: Y de ti también. No te lo pierdas.
1: Así que muy pendiente. 7861-7364. ¿Por dónde anda? Cuéntenos a través de el WhatsApp. Yulay, usted ¿qué? Sabe que se descontrola ahí. Valga la redundancia, los controles. Pero pues sí, es para programarle usted buen musicón. Así que ya, queremos escucharlo a todos.
0: ¡Claro! Pida lo que quiera, lo que necesita. Y como dice en las Santas Escrituras, pida que se os dará.
1: Así es.
0: ¡Yanira! ¡Hello! ¡Buenas! No, hombre, tengo una hora dando vueltas por una trabazón horrible. ¿A dónde anda, Yani? Ya anda por Soya, Ciudad Delgado, 5... ¿Por dónde anda? Pregunta Yanira, ¿cómo está la carretera de oro? La gente que va a pasar o ya pasó por la carretera de oro, repórtese, por favor.
1: Mira, ¿qué? Bueno, dale.
0: Dímelo.
1: Fíjate que hoy vengo por el lado de la San Benito.
0: Ah, fuiste ahí al trabajo.
1: Sí.
0: A supervisar el billete.
1: Cómo va la cosa.
0: Claro.
1: Y encontré un tráfico tremendo. Te estaba contando que salía a las 4:20 de la casa, bueno, de la casa no, del lugar ahí.
0: Del segundo lugar.
1: Mira, de la
0: se otra... oye feo, pues, pero en la otra casa, vaya. Mejor, digamos, ajá, de la otra casa.
1: De la administración,
0: sí,
1: ¿ves ahí?
0: Ajá, del segundo hogar se oye feo.
1: Ajá.
0: De la administración saliste tarde.
1: Sí, cabal. Entonces, mira, me tardé, me tiraba esta aplicación, el Waze, que le llaman.
0: Ajá.
1: Me tiraba a las 5:07 y yo dije, bueno, vamos a cortar el tiempo. 5:01 estuve aquí. Me encanta. Es que esos atajos solo yo me los puedo.
0: No es nada Verstappen a la par de las Ramírez.
2: ¿Qué onda,
0: Asia?
2: Silvita preciosa.
1: ¿Cómo estás, bebé?
2: Aquí en el tráfico de la Constitución.
0: ¿Cómo está la onda ahí?
1: Terrible, me imagino.
2: Así que voy por la Mira al Valle, pero está topado y según esto llego en 50 minutos hasta que suelte.
0: ¿Qué? 50 minutos desde la Mira al Valle hasta hasta allá que salte.
1: Mira, ¿no te has dado cuenta que
0: el qué, Ramírez?
1: O sea, ya filosofando, ¿verdad?
0: Ajá, qué profundidad. Ajá.
1: ¿Cuántas horas no te echas en el tráfico al día? O sea,
0: mínimo 2, 3 o 4.
1: Depende
0: de dónde vengas y la hora en que vayas y vengas.
1: Sí, o sea, solo 4 horas sentado manejando. Entonces, pues sí, aquí la onda es activarle a usted, vea, de eso se trata.
0: De eso se trata, que esas 4 o 5 horas usted la sienta como que fuera solo una y vaya divirtiéndose, se vaya riendo y vaya cantando con esa estación.
1: Ajá.
0: Ando por los juzgados, está horrible, todos sacaron los carros hoy, dice Yanira. ¿Qué dice?
3: Muy buenas tardes.
0: Le de Dios.
3: Buenas tardes, Silvita Ramírez, salud y bendiciones.
0: Igual, mi bro.
3: La 49, sentido hacia Metrocentro, el Boulevard de los Héroes, todo esto está reventadísimo, Yulay, ya no cabemos.
1: Híjole.
0: Ay, o sea que de verdad hoy sacaron todos los carros, ¿qué onda? ¿Qué vacila? ¿Qué ondas?
4: Hola, cool. Plop.
0: ¡Eso!
4: ¿Puedes cantarme, por favor, la que dice, me acuerdo?
1: Cuando yo te conocí. Me dijiste.
4: De Yandelic. Y de Yandy, creo que es.
0: Sí, viene mi bro. ¿Cuál es vos?
1: Me dijiste que era buena para hacer maldades.
0: Me acuerdo.
1: Cuando en tu casa.
0: Me acuerdo. Ah, no. espérate, ¿cómo se llama?
1: Me acuerdo.
0: Fondito.
1: ¿Cómo se llamará? Me acuerdo, pa. No, mentira.
0: Me acuerdo.
1: ¿Vos ponele así? y te va a salir.
0: Eso.
1: Ajá, porque así la hemos guardado en el sistema.
0: ¿Cómo voló? Me acuerdo cuando yo te conocí.
1: Cabal.
0: Es que es una gran cosa este sistema.
1: Sí, hombre.
0: Se llama No Me Dejes Solo.
1: Va, así se llama, amigo. Para que la
0: pida y para que la próxima, ¿no? Ajá. Porfa.
1: Mira, no nos va a trabajar de más, por favor.
0: Sí, porfa. Uno viene, más que viernes, uno viene hasta con el cuello trabado. Y
1: mire, ¿qué? Hoy viernes no le andamos manejando lo de trabajar más.
0: Sí, de más, bueno, esas búsquedas. Boulevard, Boulevard del Ejército hacia Plaza Mundo. Complicado, Ruta 29A. Hey, saludos a todos los de la Ruta 29A. Activados, hola, Yulay y Civita. Acordate que estas fechas le pagan al gobierno. ¡Ah! Ahí está el detallazo, Ramírez.
1: Mira, por eso. Pero a mí no me ha caído nada, vos.
0: No, Ramírez.
1: Otro trabajito allá.
0: No, lo que pasa es que a los influencers y todo eso se les cae de fuecito.
1: Ah,
0: sí. Sí, primero es con las plazas oficiales, Ramírez, tu plaza fantasma, no.
1: Esa no, ¿verdad?
0: Sale cae después porque sí. No cae en el mismo sistema.
1: Ajá.
0: You know.
5: Fla, fla, fla.
0: No vayas a creer que me cayó algo.
5: Saluditos, Yulay. Saludos, Yulay.
0: ¿Qué onda?
5: Saludos, Silvita.
0: ¡Saludos!
5: A ver si me ponen ahí una cancioncita.
6: Saludos a todos los de la Ruta 29.
5: ¿Por qué me trata así de
0: ¡Órale! Esa la pidió Nilsson ayer, hoy la vamos a poner.
1: ¡Ay, es
0: pa matar, como dirían aquellos, para matar dos pájaros de un tiro!
1: Es que,
0: plop, plop.
1: Y seguramente ¿qué? Ahí nos va escuchando de Nilsson, así que le mandamos un saludo. Hoy suena tu canción.
0: Bueno, ahí está. O sea que el tráfico es porque hoy les pagaron a los del gobierno. Bueno, estos días les pagan a los del gobierno.
1: Sí.
0: Ah, también ya cayó el pistillo de las pensiones.
1: ¡Ah!
0: Entonces la Maranda Villa, ¿para dónde voy, pues?
1: Mira, ¿qué? He visto que varios negocios están haciendo lo de...
0: ¿De qué, Ramírez?
1: Lo de... No, ¿cómo es?
0: November.
1: Christmas en July. Una cosa así.
0: Ajá.
1: Como que Navidad en julio. Entonces, y mire, eso del...
0: ¿De qué?
1: Del aguinaldo no aplica para julio también.
0: Mire...
1: Ya que estamos hablando.
0: Y otra quincena 25 no puede caer así. Digo yo, pues... Porque de aquí el aguinaldo falta un montón, vea.
1: Pero te digo.
0: ¡Ey! ¡Ey!
1: ¡Ey!
0: Otra quincena 25 ahí no. Bueno, ya deja de estar hablando de las cosas, vos. 21 pasan de las 5.

0: Bueno, ahí seguimos complaciendo a la gente a través del WhatsApp de la Cool. ¡Plo, plo, plo! 7861-7364, son las 5:28. Dicen acá, así la situación, literal, así la situación desde Opico para que salte. Perdón, Romina, sí, pero es que se me olvida, como, pues, you know. Hay tráfico complicado. Ey, la Ramírez ahorita me acaba de dar un susto. Que yo así como de, va, te pelá, Ramírez. Ya.
1: Le dije, ey, Yulay, buzo porque va a venir tal persona. Y mira, Yulay.
0: Le cambió los colores como mil veces.
1: Sí, te vi morado, te vi rojo, ojo de todos colores.
0: Se puso a reír, se enojó.
1: Y yo dije, ¿ah? Antes que se enoje más, le voy a decir que mentira.
0: Hola, a mí ya me cayó lo de la plaza, dice. De la plaza fantasma, saludos. Voy en la ruta 44, gran trabazón. Saludos a mí. Vaya, Ramina, ¿vos no te has caído?
1: Nada, voy. Estoy viendo cada rato, pero nada.
0: No, ya te va a caer.
1: Sí.
0: Me puedes programar. Vuelve de Daddy Yankee, Bad Bunny. Se la vamos a buscar.
1: Vuelve.
0: Esa es, no es esa, Ramina.
1: Que tú duermes, no es.
0: Esa es de Don Omar, Ramina.
1: Es la de. Vuelve.
0: No sé cuál es esa.
1: Vuelve.
0: Bueno, vos seguís cantando mientras yo sigo con los mensajes. Es cierto, hoy pagaron al gobierno, dice.
1: Ah, ya sé. Y le digo, vuelve. Que si tú no te ves.
0: Hola, ¿cuál me pueden decir que hay en el Boulevard del Ejército? Saludos, Andy. ¿Alguien sabe si hay algún accidente o algo pasa en el Boulevard del Ejército? O es el tráfico normal del día viernes de pago del gobierno. ¿Qué pasa?
1: Esa es. Que sí, tú el mismo.
0: Pero
1: yo
0: no
1: ya
0: se llama
1: no
0: Vuelve.
1: Sí, estás con otro, ya yo me enteré.
0: Pero Estrada, pensa.
2: Yulay, buenas tardes, Silvita.
1: Hola.
2: Ey, que tengan buena tarde ahí.
0: Gracias, todo igual, mi bro.
2: Puedes colocar Deja Ver de Alexis Infido con Tony Dice.
0: ¿Vos qué?
1: Deja Ver.
2: Alexis Infido con Tony Dice, porfa, un clásico.
1: Sí, deja Saludos. Ver.
0: No sé si la tengo, mi bro. Ahorita no te lo prometo. Ahorita la vamos a buscar.
1: De Alexis Infido, sí. Deja, sí,
0: algo así. Sí está, pero en tu teléfono. Yulay, me pueden poner por el momento de líquida. Mexicano es colapsado, viene.
1: Te la voy a pasar por infrarrojo. ¿Te parece?
0: Telepáticamente. Bueno, vas a de la Cool 78. ¿Cuál es vos?
1: 617364. ¿Cuál?
0: ¿Cuál?
1: Vuelve.
0: Qué?
1: Ajá. De Daddy Yankee.
0: De Don Omar. Ah, no, espérate, también
1: de
0: me
1: Daddy Yankee.
0: Dice aquí, hola. Oh, no dice hola, dice Oli.
1: Oli.
0: Buenas tardes, pongan algo de la caballota, la potra, la diva,
1: bueno.
0: La señora, la mamá de no sé quién.
1: ¿Te parece si programamos Moriré? ¿Le gusta?
0: Oh, es Moriré, que no es de la factoría.
1: ¿Y de
0: Moriré?
1: ¿Y de quién quiere?
0: Ella quiere de la Ivy Queen. La caballota, la potra, la no hay qué.
1: Vaya, y quiero ver entonces.
0: Esa es de la factoría. Yo quiero bailar, tú quieres sudar y pegarte a mí.
1: Seguir,
0: el cuerpo rosa. Seguir es el otro. ¿Y el fondo vos qué onda?
1: Ay, no. ¿Y si hablamos en seco, mejor?
0: ¿Y si tenés como 1000 canciones ahí, ponés al que sea una ahí en fondito?
1: Pues sí.
0: Gracias, señor productor. Nadie le va a pagar esta quincena hoy. ¿Qué ondas?
3: ¿Qué pasó, Yulay?
0: Dímelo.
3: Para entrar a Popa está algo fluido. La troncal todavía no
0: Vaya.
3: Está tan llena.
0: Qué bueno.
3: Apenas llega al paso
0: cosa
3: del
0: rara?
3: Nivel, el tráfico. Bueno, al 11. Está empezando a llegar al 11, pero está fluido.
0: Bueno, la troncal, al menos llegando al 11, está tranquilo, dice.
1: Ajá. Bueno.
0: Ya nos va a contar cuando llegue ahí a la Santa Marta. Bueno, vámonos con las canciones rápidamente y venimos con sus audios a través del WhatsApp de la Cool. Sigan reportando el tráfico,
1: pidiendo sus canciones a través del WhatsApp de la Cool.
0: Ahorita me voy a poner a buscar las canciones esas.
1: Va.
0: Ya vengo.
1: Va.
0: Ahí me cuidan el changa. 33 pasan de las 5, Cool Beat Blow.

0: Esa es la de Deja Ver, bo, del ex Fido, ¿sí, verdad?
1: Deja ver si le puedo hablar, si le puedo decir que la quiero tocar. Deja ver si es...
0: Pacheco, Pacheco.

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0: 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Son las
1: 5:41.
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0: 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Son las...
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2: Hey, preguntan por acá, ¿qué ondas? ¿Qué pasa en la autopista sur por el hermano lejano topadísimo? ¿Alguien sabe qué pasa? ¿Qué pasa? 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
1: 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Son las
2: 5:45.
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2: Bueno, dicen por acá, para los que están preguntando y todavía los que no han preguntado, pero van a preguntar, hay un accidente antes del cementerio Jardines del Recuerdo, dicen. Así que Buxos, jefe Buxos, con eso. Accidente antes del cementerio Jardines del Recuerdo.
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asimilar todo allá.

0: gente estaba pidiendo de Ivy Queen porque mañana va a estar la Ivy Queen en el carnaval de Santa Ana. Iba a decir otra cosa.
1: ¿En serio?
0: Sí, mañana va a estar Chris y Ángel y va a estar la Ivy Queen. Así que por eso desde Santa Ana nos estaban pidiendo esa.
1: ¡Qué chivo! Llévame, Yulay.
0: No, mañana no voy, Ramírez. Mucha gente voy ya, ¿sabes? Mucha gente sí. Ya. Y yo voy a ver cuál es, vea, el problemilla que tengo.
1: Bueno.
0: ¿Qué?
1: La única solución es que los que vayan suban todos a redes sociales.
0: Todo
1: el etiqueten a la culpa.
0: Todo el concierto.
1: Por favor, para darme cuenta.
0: ¿Cómo haces vos cuando vas a los conciertos?
1: Sí, fíjate.
0: O sea, y lo peor que la Ramírez, vaya, ponele, son 10 canciones... Pongámosle barato, 10 canciones, vaya, del artista, y la Ramírez hace 800 mil historias.
1: No.
0: Porque las pedacea las canciones, mientras una lo enfoca al hombre, el otro se enfoca a ella.
1: Jamás soy así. ¿Sabes qué? Aprendí.
0: ¿Qué aprendiste?
1: De los conciertos.
0: ¿Sí?
1: Vaya, grabas las que más te gustan, obviamente.
0: Ok.
1: Y fíjate que yo ya, como estoy adulta,
0: ajá,
1: ¿me entiendes?
0: Sí, sí, sí.
1: Subo dos historias quizás a lo mucho.
0: ¿Y ya
1: estuvo? Porque yo sé que la gente se aburre.
0: No, Ramírez, la gente necesita ver ahí.
1: Se aburre la gente porque lo ve en todo el TikTok.
0: No, pero
1: o
0: no,
1: en todo Instagram.
0: No es lo mismo ver tu rostro.
1: Ah, bueno, ahí es otra cosa.
0: Tu figura.
1: Ahí es otra cosa.
0: Hasta, le diría, hasta se puso roja la Ramírez, pero no, se puso moradita.
1: Mira.
2: Hola, hola, cool. Poneme viernes, vamos a hacer cochinada, gracias.
0: ¿Y esa cuál es, vos?
1: Mira, dice la gente que, y si le cambia de compañero, la Silvita estaban diciendo ahí.
0: Sí, la verdad, les tenemos una sorpresa muy pronto, no te lo pierdas.
1: Una llama se apagó.
0: Y no es el corazón.
2: Ella quisiera estar yo revisando ahorita mi cuenta para ver si me ha caído la ratilla. Dichosa la Silvita.
0: Ah, es que esas plazas de la Ramírez.
1: Ay, sí, amigo. Pero me costó sudor y lágrimas.
0: WhatsApp de la Cool, dímelo.
3: La troncal de esta zona, porque todos estamos aquí arriba.
0: ¿A dónde?
3: Con este gran animalero. Que abajo no hay nadie.
0: ¡Saludos, mi bro! O sea, en la troncal no hay tráfico porque el relajo del tráfico está acá en Ciber.
1: Pues sí.
0: ¿Y qué dice Jazz? Hola, Jazz.
4: ¿Por qué?
0: Espérame.
4: Niños, pónganme La vida es así de Ivy Queen.
0: La vida es así.
1: La vida es
4: para mañana.
0: Ok.
1: Así.
4: Hoy no, pero mañana se bebe porque viene la Ivy Queen.
0: ¡Eso!
1: Si la sobra de otra te hace a ti feliz.
0: La vida.
1: Me encanta.
0: Es.
1: La vida es así de Ivy Queen.
0: Así.
1: La
0: pero
1: otra,
0: es, pero esa es bien triste, vos. Pero ya
1: no,
0: te la...
1: es buena.
0: Pues sí, porque son mujeres. Mujeres.
5: Hola.
1: Hola.
5: ¿Qué dice Yulay? Mira, hablando de eso. ¿Y la Silvita se sonroja o se sonniga?
0: ¿Sonroja o qué?
5: ¿Silvita se sonroja o se sonniga?
1: Ay, no entiendo.
0: Explicanos.
1: Explicando, por favor.
0: Monseñor Romero, tenía sentido hacia los chorros. Ey, qué tráfico hay en la Monseñor Romero hacia los chorros, bro.
1: Me dice, Yulay me dice que me pongo morada porque soy morena. Mira, ¿qué? ¿Sabes que me estaba viendo un
0: ¿qué?
1: Día de esto en el
0: espejo pues sí,
1: del gimnasio?
0: Sí, te confirmo, mi bro, así se pone. Ajá.
1: Y yo digo, y fíjate que siento yo ¿qué? Que estoy muy, muy, muy blanca ya.
0: Sí, la verdad que sí, Ramírez, ya necesitas otro paseíto allá por Londres.
1: Vea que sí.
0: Sí, por Italia, pues España, no sé por eso.
1: Aquí nomás me voy a ir.
0: Ahí.
1: Sí.
0: En el apartamento y
1: hotel. Hay que agarrar sol de vez en cuando.
0: Sí, la verdad que sí, yo ya te veo.
1: Sí,
0: medio chelosa te veo.
1: Sí, yo también, ya necesito.
0: Sí, fíjate.
1: Ajá.
0: Mira, pero vaya, ponele mi caso, va. Yo que soy así medio, ¿cómo te dije la vez pasada? Espérate, cópérame, bro. Eso no. Pero sí, va. Eso sí, vos lo sabés y lo confirmo.
1: Sí.
0: No, que estoy curtido,
1: amarillo.
0: Curtido. No, yo no soy amarillo.
1: Sos amarillo.
0: Amarillo soy.
1: Sí.
0: Bueno, pero ponele, soy curtido, vaya.
1: Un maconcito ya.
0: Vaya.
1: Ajá.
0: ¿Cómo? Vaya, pero en este caso, ponele aquí, yo ya me bronceé los brazos.
1: Sí.
0: Por eso te digo que estoy medio curtido.
1: Ajá.
0: Pero si yo quiero llegar a este mismo color curtido, a todo me tengo que poner bronceador.
1: Pues sí, obviamente sin camisa, te echas un bronceadorcito.
0: Ajá.
1: Yo voy a recomendar uno, se llama Coco Canela.
0: Ajá.
1: No me están pagando y quisiera porque le he comprado tres botes a la mujer.
0: Pero, ¿y es de aquí?
1: Es de acá.
0: Ah, ey.
1: Mira, o sea, es de Coco Canela, señorita. Si quieren agarrar un bronceado espectacular, de verdad, aplíquense eso. Se están unas dos horitas en el sol ya.
0: Y ya salí como carne asada.
6: Ahorita acaban de confirmarme que aquí en El Salvador hay apoyo. Hay apoyo. Lo que no hay es talento.
0: No entendí.
1: Ay, ¿por qué? Mira, nuestros oyentes nos están
6: diciendo. Silvita, date para Italia. La trae genes italianos. Necesitamos futbolistas.
1: Ah, sí, fíjate.
0: No, aquí ni que traiga por gusto. Los procesos aquí se cortan y por eso el problema.
1: Es que cabal, tendría que yo llevármelo de nuevo a mí.
0: No entendí eso, bro. Pero bueno, el que nos mandó el mensaje entero, si nos puedes especificar, sería magnífico. Uf, vámonos con la que nos pidió la ya, pues. La de la vida. Ahí te va, Ramiro.
1: Tampoco
0: saludos desde tus tierras, plo, plo, plo. Saludos, Santey, querido. Ya saben que tengo tierritas allá. Pero mañana sí no voy. Domingo sí vamos a ir. Porque quiere arar las tierritas.
1: Pues sí.